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0: seguimos bailando.
1: Eso,
0: baila. Así. ¿Y dónde están las chicas que dicen? A mí no me nadie, a mí no me nadie, a mí no me nadie porque no soy de nadie. Un saludo.
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hoy está cumpliendo años, feliz cumpleaños. Dice por acá para Julio Abregú. ¿Dónde está Julito? Abregú, que levante la mano, Julio, ¿dónde estás? Feliz cumpleaños, Julio. Para toda la familia Abregú, que está por acá. Julio, feliz cumpleaños. Y ahora.

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1: Bienvenido a los 91.5 Radio Andina FM, la frecuencia del Perú. ¿Cómo están? Buenos días. Ya estamos con tu programa La Antología de la Cumbia Peruana hasta las 5 de la mañana. Bienvenido, Perú.

estábamos recordando a el gran Alfonso Escalante y su agrupación Chacalius Estrellas aquí en Radio Andina 91.5 en la FM, la frecuencia del Perú. ¿Cómo están? Bienvenidos. Reciban el saludo cordial de tu amigo Sergio Felipe. Ya estamos listos, preparados para enrumbarnos hasta las 5 de la mañana, señores, ¿eh? Aquí en Radio Andina FM 91.5, la frecuencia del Perú, a nombre de nuestro gran amigo en la sala de sonido y sonomontaje, Ricardo Verástegui, en la producción musical, el gran Ronald Canelón, y nuestro amigo de la casa, de esta casa radial, mi gran amigo Rafael, que nos apoya en estos 60 minutos para que este programa salga pues al 100%. Saludando pues de manera muy especial a todos nuestros amigos de Atevitarte, Ceres, Santa Anita, Huachipa, Santa Clara, El Agustino, San Juan del Urigancho, Manchay, La Molina, San Antonio, los filiales del Perú en el interior del país. Saludo para Valle del Mantaro, que estamos en los 99.9 en la frecuencia modulada. Para mis amigos de Jauja, estamos en los 95.5 de la FM. Saludos cordiales para todos ustedes. Nuestra línea celular para que usted pueda llamarnos, para que pueda enviar sus saludos correspondientes, ¿no? Es el, anótalo bien, ¿eh? 967-076-644, ¿ya? 967-076-644 es nuestra línea telefónica para que usted se pueda comunicar con nosotros, hacer sus pedidos musicales, saludos correspondientes. Estamos pues desde las 4 de la mañana hasta las 5, aquí en los 91.5 de la FM, la frecuencia del Perú. Estábamos dando inicio con esta parrandita del gran Chacal y sus estrellas. Nosotros, como siempre, seguimos con todo nuestro cargamento musical, rumbo hasta las 5 de la mañana. Claro que sí. Bienvenidos, Perú. Buenos días, buenos días, buenos días. Y aquí está la agrupación Naranja. Vamos a recordar. Porque recordar es volver a vivir, señores, ¿ah? Director musical, el señor Martín López, que ya no está con nosotros, pero nos dejó todas estas joyas musicales y los recordamos a esta hora de la madrugada. Buenos días para todos los presos, ¿ah?

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1: Somos Radio Andina FM 91.5, la frecuencia del Perú. Estamos dando inicio a tu programa La Antología de la Cumbia.

Ya estamos dando inicio a tu programa de la Antología de la Cumbia a través de Radio Andina 91.5 en la frecuencia del Perú. ¿Cómo están? Bienvenidos, señores. Tu amigo Sergio Felipe ya está con todo su cargamento musical, porque hoy vamos a compartir 60 minutos con lo mejor de la Antología de la Cumbia.

0: 5 y 6.
1: Hay niveles, hay niveles. Compórtate, compórtate. La cama tiene poder, tiene poder, tiene poder. Claro que sí. Pues tú te levantas, sale dos manitos y te dice.

0: ¿Qué tal? ¿Qué tal? ¿Qué tal estuvo el debate? ¿Quién se la lleva? ¿Quién se la lleva?
1: Leslie Cabello.
0: Usted dirá, usted dirá.
1: Nuestros amigos de Arequipa.
0: O he estado viendo cómo está la situación en Bolivia. Está terrible. Está terrible.

0: Hola, buenos días, José Luis Lima. ¿Cómo estás hoy? Espero que todo vaya genial.
1: Todo bien, estamos comenzando una nueva semana. Se va el mes de mayo y para junio, ¿qué actividades tenemos en el Perú?
0: En junio en Perú hay varias actividades destacadas. El 7 de junio se celebra el Día de la Bandera, el 22 de junio es el Día de San Juan y el 24 de junio se celebra el Inti Raymi en Cusco. Además, todo el mes es el mes jubilar en Cusco, con muchas actividades culturales, y al final del mes, el 29, es San Pedro y San Pablo.
1: Y el

0: tiempo, ¿qué te pareció? ¿Cuál es tu conclusión?
1: El domingo 24 de mayo se llevó a cabo un debate técnico organizado por el Jurado Nacional de Elecciones, donde se discutieron temas como reforma del Estado, juventud, agricultura, infraestructura, economía y salud. Se valoró que se presentaran propuestas técnicas, aunque también hubo críticas, ya que algunos consideraron que se mantuvieron en líneas partidistas. En general, no hubo un claro ganador, pero se amplió el panorama técnico para el electorado.
0: Muy bien, gracias, mi estimado, gracias. Buen día, comenzamos esta nueva semana. Hoy es lunes.

para nuestros lechuceros, para la gente que está al frente del volante, para mis mamitas que están preparando ya el tremendo desayuno, el caldo de pata, el caldo de mote, el chairito, lo que vienen preparando, el caldo de gallina, lo que vienen preparando, el famoso arroz a la jardinera con sus huevitos.

0: permiso, permiso, permiso.
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0: haremos? ¿Qué haremos? Nos reportan un accidente hace una hora aproximadamente a la altura de la fábrica en la curva. Así es, ya en cualquier momento tendremos el reporte. Oye, lo que ha pasado en Piura, ¿no? Oye, sí, terrible lo que ha pasado en Piura. Voy a conversar con mi amigo del chat GTP. GTP. Ya está, listo, vamos a conversar con él. Seguimos conversando.
1: Claro que sí, aquí estoy. ¿En qué estabas pensando o de qué te gustaría hablar ahora?
0: Mira, hay una noticia por las redes sociales acerca del asesinato de este alcalde en Piura, en el Perú. Por ahí se habla, mediante las redes sociales, de que detrás de esto estaría una regidora. A ver, vamos, confírmame esa información.
1: Hay una noticia sobre el asesinato del alcalde Víctor Hugo Febre Calle en el distrito de 26 de octubre, Piura. Un detenido afirmó que recibió $2,500 para seguir al alcalde, dinero que supuestamente fue entregado por la regidora Patricia Niño Febres. Ella ha negado las acusaciones y la investigación sigue en curso sin confirmarse aún su culpabilidad.
0: Muy terrible. ¿Qué está pasando en el Perú? Es la pregunta que muchos nos hacemos, mi gran amigo.
1: Sí, es realmente muy inquietante. Se está viendo una oleada de violencia y corrupción en varios lugares. Y claro, todos nos preguntamos cómo se puede frenar esto. Ojalá que la justicia actúe con rapidez y transparencia porque la gente merece vivir en paz.
0: Se busca siempre vivir en paz y dentro de ello la situación del país llamado Perú. En este momento hay una gran incertidumbre, una gran inestabilidad de gobierno. ¿Es así?
1: Sí, exacto. Hay mucha inestabilidad, tanto política como social. Y eso genera muchísima incertidumbre. La gente no sabe bien qué esperar y lo peor es, se sienten un poco desamparados, ¿no? Así que ojalá se logre encontrar un camino más estable y seguro para todos.
0: Bueno, volvemos más después con lo más relevante, las noticias más resaltantes en el Perú. ¿Te parece, amigo Fortunato? ¿Cómo te llamas? Fortunato. Eso te la... Chat GTP. Ay, mi corazón. El chat GTP. No merezco tu perdón. Lunes 25 de mayo. Gracias por la sintonía. Amigo del volante, gracias. Amigo del campo. Amigo de Altamar. ¿Quieres algún tema en especial? ¿Te gusta? Pide y se te dará. Te voy a dar mi número para que me escribas ya a mi WhatsApp.

ahora ya, ya es grande. Danielito, ¿no? Danielito. Oh, es bueno, ¿ah? Qué bueno. Oye, ¿cómo es, no? Cada ser humano nace con un talento. Si usted ha visto los videos de Sonia Morales en TikTok, aquello, la historia de Daniel, que ahora ya es todo un joven, muy talentoso, tiene chispa, tiene esa manera de caerle bien a su público, a su gente. Chévere, pues. Bonito, bacán. Y ahora pues está incursionando en el mundo de la música junto con Mari Bella, que viene a ser la sobrina de Sonia Morales. La historia comienza cuando Danielito era pues un niño muy pequeñito, como todo niño en la calle vendía pues sus golosinas, y era pues muy talentoso. Y una presentación que tuviera Sonia Morales hace 800 mil años, en el tiempo de los dinosaurios, más o menos estamos contando, hace muchísimos años, lo invitó pues al escenario. Y ahí el pequeñito, ¿cuántos años tendría? 8 años tendría, menos, o 7, 8, ¿no? 8. Guaguacha era, chiquito, mactacha era. Listo, y comienza a bailar y se mueve, y ya, pues. Desde ahí comenzó la historia con Sonia Morales, y que ahora este joven es una gran promesa en el mundo del humor, en el mundo de la música,

sus cualidades. Papá lindo le manda con su pan bajo el brazo. Le dice, hijito, lleva tu pan, que nadie te lo quite, pero el sistema te lo quita, tu papá. Trae pa' acá. Te deja sin nada. Te deja sin piso.

que es lunes. Lunes, lunes, lunes. Gracias, gracias por la sintonía. 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
1: En el centro de salud del cruce, y nos comenta que hoy en esta noche ha habido tres, atenciones así en lo que es
2: emergencia.
1: Bueno, no, primero ha venido a más o menos a medianoche, donde ha habido una mina acá en Yuramayo.
2: Ya.
1: En Yuramayo han, bueno, no, los mineros han hecho explotar, bueno, no, como se dice, han puesto dinamita y, bueno, no han podido salir y han venido con toda la pierna, les ha aplastado y, bueno, han sido traídos acá al centro de salud, el cruce. Bueno, tres emergencias bien. Y de ahí, bueno, así el joven, ¿no? El joven de la moto lineal, que ya está estable, pero toda la cabeza está, bueno, está.
2: Dañada.
1: Sí, ya lo han curado.
2: ¿Estaba con un casco de protección o estaba sin casco?
1: Bueno, lo que ha dado a conocer que sí está, ahí está el policía, la ha estado, entrevistada, la ha estado pidiendo todos sus datos, bueno, ha dado sus datos, bueno, le ha dicho...
2: ¿Cómo más o menos, Chicle, cómo más o menos tú lo visualizas? ¿Habría estado tal vez de repente cansado de sueño o estaba con un poquito de alcohol, más o menos, a lo que tú más o menos visualizas, porque bueno, quien...

0: tiene que dar toda la información correspondiente en la Policía Nacional del Perú.
1: Exacto. Bueno, sí, el joven está sano, está sano. Dice que trabaja, creo, ahí en la fábrica. Ya, entonces ha estado yendo juntos a su trabajo. Y lo que le ha comentado, y seguro que la policía, si lo van a pedir esto, bueno, no, su historia, es hasta, le ha ganado el sueño, le ha ganado el sueño. Y bueno, no ha medido el rompemuelle, y ahí es donde ha perdido el control en el rompemuelle de la curva, bajando cerca a lo que es la planta, ¿no? La planta de la curva.
0: Qué pena lo sucedido, y es por eso que siempre se le recomienda utilizar y hacer una buena inversión en un casco. El casco es muy fundamental cuando tú tengas que manejar una moto lineal. Chicle, aportando a esta información y recomendando también al padre de familia, ¿sabes qué, Chicle? Algo que me llamó mucho la atención fue el día viernes, sería, yo me trasladaba del cruce a La Joya y yo vi a un señor en una moto lineal y no me entra en la cabeza cómo es posible que lleve, mira cuántos iban. Iba él manejando, iba un pequeño en el medio de él y su esposa, iba uno atrás y uno adelante, y encima no llevaban protección. ¿Esto qué quiere decir? Que ellos exponen la vida no solamente de él, sino de toda su familia. Y justamente todavía se puso un poquito malcriado este señor que iba en la moto lineal cuando la combi le dijo: señor, ¿cómo es posible así en el camino? Y se molestó. Y esto es irresponsabilidad de este señor que no ama, no quiere, ni él se quiere, ni tampoco quiere a su familia, Chicle.
1: Sí, en realidad sí, mi persona también he visto en varias oportunidades, amigo Cunó, él se ha visto eso, y hay veces, si una persona le dice algo, se molestan, entonces... tampoco no lo podemos firmar, ¿no? Y hemos visto que casi a toda la familia lo lleva en su moto lineal y todavía sin protector, ¿no? Sin un casco, sin nada, están con los niños. Y en sí se ha visto esos accidentes. Hay veces están con sus hijos y bueno, no están sin protección y han sufrido accidentes. Y hay veces en el último momento que les pasa este accidente, bueno, no, recién, hay veces nos lamentamos. No es agarrar, amigo, que, bueno, admirarnos o criticarlos. No, simplemente, bueno, no es un consejo. Hay veces los consejos debemos escucharlo. Yo, en realidad, bastantes amigos, a veces, bueno, no, escucho sus consejos, me dicen, bueno, yo lo escucho y no, sin molestarme, ¿no? Yo agarro y... Ah, sí, tengo que tomarlo, ¿no? Sí, es buen consejo, lo tengo que tomar, porque en realidad, bueno, ¿no? La familia, ¿no? Hay que pensar en la familia siempre. Y bueno, no simplemente nosotros. Ah, pero así sea, en nosotros mismos tenemos que pensar y bueno, ¿no? Si nos queremos. Pero hay veces, no, hemos visto siempre, no sé, de repente lo harán porque están apurados o por ahorrar algo, ¿no? Algo en ellos, porque no solamente una, son varias personas, amigo, por allá donde utilizan más las motos lineales es lo que es, ¿no? Los médanos, los vecinos de los médanos, acá en el cruce, en la Cano, bueno, por lo que es, bueno, ¿no? Estamos viendo que es como se dice, es chacra, ¿no? O sea, es campo, están en el campo y por la apuranza rápido cogen, pues, ¿no?, la moto lineal. Pero siempre deben protegerse, a lo menos en la noche es en de, hay veces pasan estos accidentes, más pasan en la noche. Usted si se recuerda, en ese sector de la curva hacia el sitio del Fundo Gamboa, ha habido bastantes vecinos, amigos, amigas que han perdido la vida. Y bueno, no es hablar mal, simplemente si nos ponemos a pensar, han perdido, ¿verdad?, la vida. Entonces, y más ha sido de noche, 12 de la mañana, 1 de la mañana, 9 de la noche, 10 de la noche, 8 de la noche, y así en la noche, de día casi no. Me parece que lo que falta es iluminación por desde el cruce hacia La Joya. Ojalá, ¿no?, que más adelante que agarren y pongan iluminación para que ya no haya mucho accidente, no haya accidentes, amigos. En realidad es que nadie estamos libres de nada. Hoy de repente me puede tocar a mi persona, a usted, o no sé, pucha, a un familiar. Pero siempre, en realidad, a los papás y a las mamás, siempre ponerse el casco por ustedes mismos, por nosotros mismos, si nos queremos. ¿Por qué? Porque, bueno, no protegiéndonos la cabeza, vamos a sufrir, pero algo más leve el accidente. Bueno, esa sería mi recomendación, mi amigo.
0: Muy bien, gracias, Chicle, por ello. ¿Y algo más que dieras a conocer, Chicle?
1: Bueno, no, eso sería esto, los tres. Me faltaba el último, mi amigo. Como ha habido tres emergencias, bueno, el último ha sido una señora, ¿no?, que ha sido golpeada, ha venido con su esto moreteado en un ojo y la cabeza así un poco abierta, que el esposo, pues, la ha golpeado. Y bueno, ya ahí está la policía también, ya de acá del Triunfo, tomando sus manifestaciones. Y bueno, está siendo atendida, ¿no?, está siendo atendida aquí en el Centro de Salud El Cruce. Bueno, tres emergencias, uno por una explosión, lo que es en Yuramayo. Bueno, el segundo, el joven que se ha accidentado, no vamos a dar el nombre porque por motivos familiares, ¿no?, que nos han pedido. Bueno, ya están sus familiares ya aquí, su mamá, sus hermanos. Bueno, es de Benito Lazo, es un joven de Benito Lazo bien conocido. Bueno, ahí está totalmente sano, pero lo bueno es que no está consciente, ha dado sus declaraciones ahí a la policía, hemos estado escuchando. Y la tercera, pues, que ha llegado más después de media hora, la señora, ¿no?, que golpeada por su esposo. Bueno, son las tres emergencias que, bueno, ¿no?, que está aquí atendiendo el Centro de Salud El Cruce. Bueno, eso sería todo por hoy, mi amigo. Muchísimas gracias por la cobertura. Gracias a todos. Bueno, ¿no?, hoy día lunes, uy, que hay veces los accidentes, hay veces, bueno, ¿no?, los problemas que hay en casa. Ojalá que podamos solucionar todo esto.
0: Muchas gracias, Chicle. Gracias, Chicle Coronado. Y Corazón Joyino. Gracias, Chicle, gracias por ese aporte importante con la información, la noticia. Él tiene su movilidad, él también brinda el servicio de taxi. Y también él, cuando tiene ese tiempo y tiene la ocasión y la oportunidad de ir, va al lugar donde ocurren estos incidentes y accidentes en La Joya.

Santuza había sido varón. Yo pensé que es casi algo parecido como a Ernesto Pimentel, la Chola Chabuca. Claro, la abuelita Santuza es su nombre artístico. Y canta, pe, así, pero es varón, es varón. Yo dije, pe, con su vestuario, así dije, será, pe, siempre abuelita, ¿no? Había sido varón, que saca la voz de la abuelita Santuza. Ahí está. 624, recuerde que nosotros salimos desde el distrito de La Joya. Desde el medio de comunicación La Joya Estéreo 89.9 de la FM. Estamos ubicados en Los Laureles. Transmitimos y estamos unidos a través de la cadena internacional de radios. ¿Ya? ¿Está bien, amigo? ¿Así quieres? Ya está. Listo. No me hagas colerar. No me hagas colerar. Todavía se molesta. Dice que por las puras el esfuerzo, dice. Pero si está bien, ¿sí o no, Lucho, Pedro, Carlos, Luis? O sea, vamos a hablar, ¿eh? Vamos a hablar. Tampoco no me gusta que me acondicionen, me digan, no se sienten a gusto, avísenme. Nada más, no me molesto. Aunque creo que estoy molesto. Vamos.

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1: Duela quien le duela. Duela quien le duela. ¿Qué vamos a hacer, pues, amigo? Así es la vida. Por acá, mi amigo Melesio me dice, ten paciencia, paciencia. No, la paciencia puede llegar a un límite. Es como dos viejitos los escuchaba y conversaban así, dos abuelitos. Un abuelito, no, bueno, la abuelita al abuelito le decía lo siguiente. Escuchen lo que le decía. Ya viejo, ya viejo. Estás que le llenas de...

Anita Salbuch. No sé qué querría decir eso, pero yo más o menos, a mi manera de entender, pensaba que llega un momento de límite. Entonces, como quien dice, tenemos que ser transparentes y claros. Si nos sentimos incómodos, no nos parece, entonces conversamos, dialogamos, llegamos a un acuerdo, a un tira y jala. Y si vemos que el acuerdo está bien, bien, pues sí, si es que no.

0: dentro de ello nos dio pues una masa encefálica, una masa gris, para poder analizar, para poder llegar a un diálogo, a una comprensión. ¿Me entiendes, mi querido y estimado Melesio? ¿Ya? Acá que no me vengan y me digan que por las puras que se ha hecho un esfuerzo y aquello. A mí no me metan en esos cuentos, porque si yo voy a hacer algo, lo voy a hacer, pero no con la finalidad de sacarle o ponerle como referencia eso. Pues no, no. Tampoco, amigo. Soy directo, de frente, a la yugular. Así es. Mi estimado, mi querido amigo Lucho, Pedro, Carlos, Luis. O estoy mal, o de repente estoy mal, pues. Estaré loco de repente. Así como dice la gente, este está loco. Algo así. Si yo voy a hacer algo,
1: ahora desde mi querido
0: lo hago, pero yo no te voy a poner precondiciones. Te voy a decir, bueno, se está haciendo esto, aquello. O te gustaría, amigo, amiga.
1: Darío Galán.
0: No, no es cierto. A ver, eso dile a tu esposa. Al toque, tu esposa dice que me está sacando en cara. Ella sí no es de callarse, ¿eh? Ella no se calla, que me está sacando en cara. Allá, entonces, ¿para qué haces, pe? Así es. Vamos ahí, vamos, Perú. 6:31.

Pedregal. Ahí también estamos. En Chicuane estamos en Radio La Mega. En Huancayo, en Jauja. Pues hay dos medios de comunicación ahí. Ahí estamos con La Tropicalísima. Y estamos también con Radio Inti. En Lima estamos con dos medios de comunicación. Ahí está, claro. Ahí estamos con Mariela y estamos con Radio Sónica. Por las redes sociales también estamos. Estamos llegando a la provincia de Carabelí. A la provincia de Carabelí llegamos a Radio Chala. En la frontera con Ayacucho estamos con Radio Relave. Así es, por las redes sociales. Y en la mañanita, de 4 a 6 de la mañana, nos enlaza Radio Rumba Mix. Así es, en todo el Valle de Bajes. Y ahora, la pregunta del millón. ¿Desde dónde transmites? Escucha bien, para bien tus antenitas, abre bien los oídos. Estamos

de la joya de la provincia de Arequipa para la cadena internacional de radios. ¿Está bien? 6:40. ¿O te molesta? Puede ser que te moleste. ¿Qué vamos a hacer si te molesta? ¿Qué podemos hacer?

0: apoyarnos de la tecnología. Nos apoyamos de la tecnología y le preguntamos, ¿estás ahí?
1: Claro, estoy aquí. Si necesitas algo o quieres comentar algo, dime, ¿en qué te puedo ayudar ahora?
0: Dame una información actualizada para el día de hoy, lunes 25 de mayo del 2026 en el Perú.
1: De mayo de 2026 en Perú, se publicaron normas importantes como un plan multisectorial para la zona costera y la declaración de la Semana Santa de Cabana Conde como patrimonio cultural. En política se dio un debate entre Fuerza Popular y Juntos por el Perú, donde Keiko Fujimori lidera con un 39% de intención de voto frente al 35% de Roberto Sánchez. Además, el joven tenista peruano Ignacio Buse ganó un título ATP en Hamburgo, marcando un hito histórico.
0: Muy bien. Y lo que está pasando en el mundo, ¿puedes darme a conocer cuál es la noticia más relevante?
1: La noticia más relevante a nivel mundial hoy es que el Papa Leo publicó en el Vaticano una encíclica histórica llamada Magnifica Humanitas. En este documento pide un marco regulatorio internacional para frenar el desarrollo descontrolado de la inteligencia artificial, advirtiendo que podría propagar desinformación y acercar al mundo a una guerra sin fin.
0: Más o menos, amplíame este informe, como para niño de kinder, por favor.
1: Claro, mira, te lo explico de una forma sencilla. Hoy, el Papa, que es un líder muy importante en el mundo, dijo que necesitamos tener reglas claras para la inteligencia artificial, que es como una computadora muy inteligente. Él dijo que si no usamos estas reglas, las computadoras pueden decir cosas falsas y causar muchos problemas, como una pelea sin fin. Por eso nos pide que todos los países se pongan de acuerdo y cuiden cómo usamos estas máquinas.
0: Muy bien, te acaba de ganar tu estrellita, ¿o te molestas?
1: Me encanta, no me molesta en absoluto, al contrario, me alegra. Siempre quiero hacerlo lo mejor posible, así que si hay más cosas que quieras saber o comentar, aquí estoy listo.
0: Muy bien, gracias. Tú sí me entiendes. Tú sí, pues le voy a preguntar si él también guarda secretos. O me divulgará. Puede ser, quién sabe. ¿Escuchado?
2: 6:47.
0: ¿Qué hora?
2: 6:47.
0: Gracias.

ahogar en un vaso de agua. Yo no sé, tan práctico, tan bonito que es la vida. No sé, no los entiendo. ¿O tú lo entiendes? Mejor converso con mi pata de inteligencia artificial, que él sí me entiende. ¿Estás ahí? Creo que se ha ido. ¿Qué?

codiciados. ¿Qué cosa, amiga? ¿Qué cosa? ¿Qué hablabas? ¿Qué decías? Flor. Chape Flor. Flor Vázquez. Amor de locutor. De loco, loco, locutor. Este talón.

0: vías respiratorias, ¿ya? Hay que consumir bastante líquido. Una vez conversaba con un amigo y yo le decía, mira, el ser humano de el 100% de todo su cuerpo, de todo ese cuerpo que tu señora madre 9 meses.
1: 6 y 52. Seis y 52.
0: Ya me estás haciendo perder la paciencia. Te estás llenando el buche de piedritas. Ya, listo. Bueno, les comentaba, el cuerpo, ya, ese cuerpo que tienes que querer, que tienes que amar, es un templo. Ese cuerpo necesita diariamente que tú le des una cantidad de agua para que puedan funcionar especialmente el hígado y los riñones. Bueno, no es porque yo me lo invento, es por la información que yo diariamente voy extrayendo de la misma Organización Mundial de la Salud. Ahora, se dice que diariamente debemos consumir por cada 10 kilos, escúchame bien, ¿eh? Por cada 10 kilos debemos consumir medio litro de agua, libre de polvo y paja. Quiere decir que te estoy hablando como para kinder. Acá no me vengas a meter, no, es que yo ya he tomado mi Quaker, ahí está feliz.

que yo me acabo de tomar mi caldo donde la tía veneno y ahí tapé el líquido. No, no. Estamos hablando libre de todo lo que tú llegues a consumir en tu alimentación, más no nutrición, ¿eh? Hay una gran diferencia. Alimentación con nutrición. Ya. Eso vamos a ir hablando más adelante. Ya, ahora, tú tienes que sacar ahí tu número, P. Agarra tu calculadora, dices medio litro por cada 10 kilos. Estoy pesando 60, debo consumir 3 litros. Ya. Ahora, yo te voy a explicar. Los 3 litros de agua no lo vas a consumir de golpe, pues. Desde la hora que tú te levantas hasta la hora que tú te vas a echar a descansar, consume el agua. Tiene que ser disciplinado. Pon en tu mesa tu jarrita ahí con la medida de agua que corresponde, que tu cuerpo necesita para que tenga un buen funcionamiento tus órganos. ¿Me entiendes, Méndez? Ya está, sí. Ahora me vas a salir con la excusa, no, es que yo trabajo, ¿cómo va? Lamentablemente, pues, esa es la medida que necesita tu cuerpo. O dime, tú que tienes tu vehículo, tu carro, último modelo, te lo has comprado, ¿qué? ¿Al vehículo qué le vas a decir? No, no te puedo echar tu agüita, o no te puedo echar tu aceite, porque, oye, ¿por qué no mejor te echo mañana el agüita? Se va a malograr, imagínate, pues, ¿cómo es tu cuerpo? Y después te quejas, después estás diciendo, ay, Diosito, ¿por qué me castigas? ¿Por qué eres así? ¿Por qué eres tan mal? ¿Qué? ¿Qué? Oye, le echa la culpa a papá lindo, a papá Dios. ¿El qué te dice? Cuídate, que yo te cuidaré. ¿Quién más te va a cuidar si tú no te cuidas? Claro. Saca tu línea, saca tu cuenta y date cuenta. Mi querido y estimado Pedro, Carlos, Luis, Lucho, Pedro, mi amiga Anatolia, María, Berta, Betsabé, Lucía, Norma. Ay, cómo la quiero a Norma. Norma, Norma. Me quitas el sueño, Norma.

0: Melencio.
1: Hoy, lunes.
2: 57.
0: Vamos, Perú.

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0: Pues sí, está terrible. Justamente estamos revisando las diferentes plataformas del internet, de la tecnología, y hay problemas en Bolivia, caballero. Sí. Voy a conversar con mi amigo del chat GTP. Ahí está. Pi. Seguimos dialogando, mi estimado.
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onda tropical, Urdu Guapaya. Para Alexander Salinas, Alexander Salinas, a nombre de toda la gente del Grupo Alegría, y que te habla Julio Daniel, a Julio Río.

arriba, saludos a ustedes, saludos. Yo quiero que toda la gente.

estas hermosas canciones.

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Alguien por ahí se ha quedado dormido, ¿no? Como todos los días, pues, como siempre. Mejor dice por aquí, calladito nos vemos mejor, ¿no? No hay que decir nada. 9:47, queremos darle la cálida bienvenida a las personas que recién se incorporan. A ustedes que ya desde temprano están conectados a través de los 91.5. ¿Cómo están? De verdad, espero que hayan pasado un bonito fin de semana a todos nuestros oyentes. Un fin de semana con toda la familia, de repente en casita, reunidos. Por ahí muchos aprovechan de repente un fin de semana a viajar. Cuando uno tiene movilidad, al toque nomás, ¿no? Pues al toquecito viaja de repente quizás un viernes en la noche o el sábado en la mañanita, ya regresando domingo en horas de la tardecita, y así para poder lunes ya seguir trabajando, ¿no? Sé que muchos aprovechan de repente a salir de Lima. Otros optan de repente quedarse en casa o salir por acá cerca nada más. O por ahí fin de semana hubo un cumpleaños, todos fueron al cumpleaños. Tantas cositas que uno de repente tiene planes para un fin de semana. ¿Sí o no? Así como todas las personas que siempre pues están acostumbrados en un fin de semana. Otros optan en quedarse en casita. Muchos están acostumbrados en quedarse en casa. Ok, ahora sí, nosotros seguimos, arrancamos, como siempre, programa

porque recordar es volver a vivir y vamos a recordar con esta hermosa cumbia. Y que nos reclaman también, nos piden, ¿ah? ¿Eh? Así, estamos arrancando. Buen día, alegramos tu mañana, yo soy Gilda. Hasta las 12 como siempre aquí en Andina Mix 90.

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escenario imaginario, Nosotros aquí presentamos a todos nuestros artistas. Ellos salen al escenario a deleitarnos todas sus canciones. Al gusto para todas nuestras lindas gentitas que estamos ahí escuchando a través de los 91.5. Hola, 10, son exactamente las 18. Queremos darle la cálida bienvenida. ¿Cómo están las amitas de casa? ¿Cómo están mis reinas del hogar? ¿Listos ya? Como siempre, esta hora. Para poder de nosotros acompañar. Ay, ay, ay. Por ahí te vi, ya nos están mensajeando. Ya todos nuestros oyentes nos están reclamando su pedido musical. Estamos para poderles complacer hoy. La hora se va rapidito. Son 10 de la mañana, 19 ya. Ceñito. Yo sé que mucho por ahí de repente llegaron del mercado, ¿no?

y recién en horas de la mañana, pues las amitas de casa, como siempre, hacer su mercadito, ¿no? Para que ya pueda preparar el rico almuerzo como todos los días a esta hora de la mañana, ¿sí? Como tiene que ser, ¿ah? ¿Eh? Ok, estamos habilitando ya nuestro WhatsApp al 912-90-6087. Para que se pueda mensajear, ¿no? Dejar su mensaje de voz. Alguna canción por ahí, reclamar, o alguien está cumpliendo años.

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de mayo, qué rapidito, señor, señora. Estamos iniciando una nueva semana, como siempre, con la bendición de nuestro divino creador, con la bendición de nuestro papá Dios, ¿ah? Lunes, iniciando con el pie izquierdo, mentira, con el pie derecho, como siempre y como tiene que ser. Uno hay que perseverar con toda esa actitud, con la mente positiva. Lo negativo hay que dejarlo atrás, ¿sí o no? Como siempre, pues. Nosotros contagiamos a todos nuestros oyentes, siempre arriba esos ánimos. De repente hoy ya salió con las ganas de trabajar y en el camino de repente te pasó algo, ¿no es cierto? Pero lo importante, lo más importante, que estés muy bien, ¿ah? Claro, eso sí, con la bendición de nuestro Señor. A veces puede pasar muchas cosas, nadie estamos libres de nada. 10 y 18, por ahí les quiero comentar un poquito el chimichimi. ¡Wow! Directo, ¿ah? Sí, se pasó. Oscar Junior, sí, se pasó, pero sí, está bien, ¿ah? La Bella Luz sorprendió durante su presentación por el aniversario del Lince este fin de semana, luego de que Oscar Junior cuestionara públicamente la distancia entre el escenario y los asistentes del evento organizado por la municipalidad. El cantante aseguró que la agrupación no se sentía cómoda teniendo tan lejos a sus seguidores durante el concierto gratuito. Y la verdad, nosotros estamos aquí con todo el amor del mundo, cumpliendo con todos ustedes, pero ustedes, la población, deberían estar adelante disfrutando de un hermoso show, porque sin ustedes, nosotros no estaríamos aquí, manifestó Oscar Junior frente al público. Además, el vocalista expresó su deseo de reencontrarse pronto con los vecinos en una presentación más cerca durante el próximo aniversario de la agrupación. Oscar Junior, indignado con la municipalidad del Lince por la ubicación del público que en su aniversario. O sea, ¿qué pasó? ¿Qué pasó? Por ejemplo, a Oscar Junior le hubiese gustado que toda la gentita que han ido a ver este gran show hubiesen estado cerca casi al escenario, ¿no? Le han puesto a un distante lejos, por eso él está reclamando. Él dice, me hubiese gustado compartir con ustedes cerquita, cumpliendo, ¿no?, con toda la gentita que han ido a ver este show hermoso, y por eso él dice, está expresando su queja ante la municipalidad, donde de repente quizás pues no se han sentido ellos también bien. O sea, como agrupación, ¿no? Al ver que, por ejemplo, ellos han estado en el escenario y su gente han estado a una distancia tan lejos, que como que no se ve bonito el show, ¿no es cierto? Por eso justamente él ha reclamado, Oscar Junior está indignado y con mucha razón pues ha reclamado a la municipalidad del Lince por la ubicación que ha estado distante todos sus seguidores y toda su gente. Él dice, no, ojalá prontito nos reencontramos para estar más cerquita y así poder presentar un hermoso show, y ustedes también para que puedan divertirse junto a nosotros con todos los chicos y la orquesta de la Bella Luz. Muy bien, por Oscar Junior. Sí, hemos escuchado, Oscar Junior, esa queja, muy bien, ¿eh? Está bien, claro, tienen que estar cerca, pues. Si yo quiero ir a ver a un artista, tengo que estar cerquita, ¿sí o no? Cerquita, cerquita, porque de lejos no veo nada. Mirada tierna. Claro, escucho la bulla, sí, pero...

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0: 25. Vamos a despedir. Esta es ya la última semana de este mes de mayo.
1: Yo soy Gilda.
0: Wow, se nos va rapidito el mes de mayo. Llegamos al mes de junio. Yo sé que por ahí, ¿no? Decía, ay, qué rápido los días están pasando, Dios mío. Estamos ya al lunes 25 de mayo. Mañana martes 26, se acabó. Domingo es el último día ya del mes de mayo. Domingo 31. O sea, Dios mío. ¿Cómo están todas las entidades públicas y privadas? Todos nuestros oyentes en los mercados, en los diferentes mercados. Están trabajando, están chambeando nuestros amigos comerciantes. Un abrazo fuerte para usted, que están full chamba, pero escuchando la radio a esta hora de la mañana, ¿no? Mal tiempo, buena cara. Yo sé que está con esa sonrisa, con esa alegría. Nosotros aquí estamos transmitiéndole, como siempre, esa alegría. Y llegando a sus hogares, las reinas del hogar, las damas de casa, las entidades públicas y privadas, nuestros amigos que laboran en diferentes fábricas, ay, ay, ay, empresas, Dios mío. Yo sé que por ahí, escuchando la radio, ahora más fácil, a través también de su celular, usted puede escuchar a través del Face también. Y muy pronto vamos a estar en vivo, ustedes, para que también nos puedan ahí ver a través de la pantalla, que es pues por el Face, ¿no es cierto? Ustedes cuando quieren escuchar sus canciones, o pueden reclamar, y lo pueden hacer también, ¿eh? A través del WhatsApp, del Twitter. Ustedes solamente lo único que tienen que hacer es mandar su mensaje al 912-9060-87, al toque nosotros vamos a complacer a todos nuestros oyentes. 10:39. Mientras usted avanza en casita, haciendo los quehaceres, aquí nosotros presentando en el escenario imaginario a tus artistas. 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

0: todos nuestros oyentes. ¡Qué rico el gran combo! A través de los 91.5 Andina Mix. ¡Qué rico, ¿eh?
1: Yo soy Gilda.
0: Ojos chinos, el gran combo. 10:46, los minutos avanzan rapidito, señor, señora. Y por ahí nos comentan, a veces en las redes sociales también uno a veces vemos, ¿no es cierto? Eso es para admirarse de muchos padres. Por aquí dice, un padre vendió su coche para que su hijo estudiara y años después recibió el mejor agradecimiento, ¿ah? ¿Eh? Sí, suele pasar eso. Un hombre tomó la difícil decisión de vender su auto para que su hijo pudiera acceder a estudios universitarios y alcanzar sus metas profesionales. Con el paso de los años, el joven le agradeció el sacrificio con un emotivo gesto, reflejando que el esfuerzo y amor de los padres siempre encuentran recompensa. La historia emocionó a miles de usuarios en redes sociales. Imagínate, ese suele pasar. Muchos, hay muchos padres de repente que tienen que sacrificar para que los hijos, para que puedan salir adelante, ¿no? Hay papás de verdad que sí, ahí hemos visto nosotros también casos de la vida real. Hay muchos padres por ahí tienen que de repente vender algunas cositas para que así los hijos pueden salir adelante, ¿no? Hay hijos también que ya maduran rápido y con el tiempo viene ese esfuerzo porque los hijos ven, ¿no? Y dicen, mi papá se ha sacrificado juntamente con mi madre y yo tengo que darle esa recompensa, ¿no? No es necesario todavía decir que nos mantengan, sino para un padre y para una madre es un orgullo que los hijos sean profesionales, porque al final esa profesión son para ellos, ¿no? Y yo me imagino pues que muchos también los papás se sentirán felices, orgullosos al ver que ya sus hijos han cumplido sus metas, ya son profesionales, y por ahí la recompensa que le dio. Y mírate, yo sé que él ni de repente idea ha tenido y su hijo pues maduró más rápido, terminó sus estudios, se hizo profesional y encima ya, ¿no? Una sorpresa inmensa que le dio a sus papás y se sintió feliz, el padre orgulloso, ¿no? Yo sé que muchos también casos de la vida han pasado en la vida real, ¿no es cierto? Sé que usted, señor, igual nos está escuchando. Yo sé que también usted puso su empeño, puso de todo ahí, vendió de repente quizás su carro, su bicicleta, su computadora, no sé, para poder apoyar en el estudio de sus hijos. Y ahora la recompensa viene, pero sí tremendo, o sea, no grande. 10:49, los minutos avanzan. Esta canción no se ha reclamado.

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desde casa, usted señora que está en sintonía, la hora es importante. 10:56, los minutos avanzan. 10:56, ¿no? Llegamos ya a la hora 11. Con ese gusto vamos a irnos a pausa comercial. Cuando regresamos ahí, vamos a comentar un poquito. ¿Cuántas mamás por ahí les encanta de repente quedarse en casita? Les gusta estar en casa, no les gusta salir para nada de la calle, ¿no? Sí, ahí sí. Hay a muchas personas que les gusta, les encanta quedarse en casita. Y a otros les encanta salir, ¿eh? Sin salir no está tranquilo, ¿no es cierto? Y a otros les encanta salir a caminar.

0: con las amigas a tomar un cafecito, un tecito, o por ahí de repente al parque, a parquearse un ratito, 20 minutos o 40, o ya máximo una horita, ¿no es cierto? Bonito se ve también. Sí, sí, es bueno relajarse un poquito, ¿no? Sí, es bueno a salir un poco, a caminar. Aunque sea solita, pues caminas, caminas, y por ahí de repente se te antoja una gaseosita, una agüita, un cafecito. Ahí, ¿no? De repente puedes ahí tomar, pues, sentarte y mirar bonito. Hay muchas personas como que les encanta, les gusta. Nos vamos a pausa comercial, enseguida retornamos para continuar ya con la última hora de programa aquí en Andina Mix 91.5. Ya volvemos.
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Gracias a todas las personas que nos están enviando sus mensajitos por ahí conversando. Gracias también a todos nuestros oyentes. Por ahí, fin de semana, ¿no? El día sábado hemos visitado el mercado Plaza Vitarte. Mucho trabajo, ¿no es cierto? La carretera central, muy prontito van a inaugurar, ¿ah? Nos fuimos de largo, dice, a horas de la tardecita ahí conversando, charlando con todas nuestras amistades.

0: nuestros oyentes a partir de las 12 del mediodía. Y a nuestro colega Dante, como siempre, a través de los 91.5, 11 y 15, los minutos avanzan rapidito, señor, señora, son 11 de la mañana ya.
1: Yo soy Gilda.
0: 11 y 15, a mitad de casa, usted que está ahí en sintonía. Muchas personas con este cambio de clima como que se están enfermando, hay que tener bastante cuidado. Siempre es bueno prevenirse, cuidarse, porque cuando empieza, cuando te da la gripe, imagínate.

¿cierto? Y eso cuando ya te empieza a dar bronquios, te empieza a dar la gripe, estás con el achis a cada instante. No te deja en paz. Y yo sé que a muchos por ahí ya les ha dado la gripe a muchas personas por este cambio de clima. Hay que abrigarse bastante, hay que cuidar, hay que tomar ahora ya bebidas calientes, ¿no es cierto? Ya nada de helada, ya fue, ya. Así que a todos nuestros oyentes hay que cuidar a los nenes, a las personas mayores también hay que...

tomamos coca, porque si no, imagínate, nos va a tumbar también a nosotros, ¿va? Ojalá, ojalá. Hay que estar fuerte, hay que prevenirnos, hay que cuidarnos. ¿Sí o no? Como tiene que ser, pues 11:16. Gracias a todos nuestros oyentes, gracias a toda la gente de Seres Medio que están en sintonía. Un saludo para la señora Elcita que está escuchando la radio a esta hora de la mañana. Por ahí me dice, por favor, salúdenos, pues. Saludo para Roxy, Elizabeth, la señora Elsa, que están escuchando la radio en Seres Medio.

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45, los minutos avanzan rapidito.

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8: ¡Vamos, chicas!

7:37, ya los minutos avanzan rapidito, Dios mío. Ya estamos llegando ya a la parte final de edición, estamos al lunes, iniciando una nueva semana, finalizando este mes de mayo, se nos va el mes de mamá. Estamos al lunes 25 de mayo, Dios mío, qué rapidito se pasó, El mes se fue volando, ¿no? Rapidito, Dios. Linda. Fin de semana se va rapidito y ya estamos ya lunes nuevamente. Muchos por ahí regresaron con el pie derecho a su centro de trabajo. Otros de repente salieron de vacaciones y ya, ¿no? Y ahora han retornado el día de hoy ya a su centro de trabajo. ¡Wow! Ya me imagino ya.

0: por ahí estar con la familia y todo, ¿eh? Wow, por aquí nos comentan, Marisol demandará a Magali por difamación y supuesta frase. Ay, Dios mío, ¿eh? Como que Magali, no sé, la verdad yo no veo, pero acá dice Marisol demandará a Magali por difamación y supuesta frase discriminatorias. Una cosa es criticar y otra cosa es insultar. La faraona está enojada porque Urraca habló mal de ella y alista acciones legales. Dios mío, casos de la vida real que pasan. Cositas que pasan en la vida, imagínate.
1: Y ahora
0: 11:39.

0: nuestro colega Dante, como siempre, a través de los 91.5. Mar Anthony, ¿ahora quién? Rica salsita para todas las entidades públicas y privadas que nos escuchan a esta hora de la mañana. Oh, estamos llegando ya a la parte final del programa, edición. Estamos allá a lunes, iniciando una nueva semana.
1: Yo soy Gilda.
0: ¿Cómo están nuestros amigos transportistas? Siempre en el volante, nuestros amigos conductores. Siempre es bueno tener bastante cuidado. ¿Cierto? A veces no sabemos lo que puede pasar, ¿eh? A veces lo que nunca pasa sucede en un segundo. Por eso hay que tener bastante cuidado a todos nuestros amigos conductores. A usted que está pues ahí trasladándose de un lugar a otro, llevando dentro a todos los seres humanos, a todos los pasajeros, ¿no? Muchos por ahí a veces se quieren ganar los pasajeros, que se pasan entre ellos. Dios mío, se hacen su carrera. En ese aspecto hay que tener bastante cuidado, amigos conductores. Yo sé que un momento de repente como que se sienten de repente dueño de la pista, ¿no? Pero en un segundo puede pasar cualquier cosa. Por eso siempre hay que tener bastante cuidado, amigos conductores. Ustedes que siempre están trabajando, se trasladan de un lugar a otro, ¿no? ¡Wow! De extremo a extremo. Por ejemplo, desde Chosica, uno que viene, nuestros amigos los chosicanos se van lejos, ¿hasta dónde? Hasta el Callao, creo, ¿no? Si no me equivoco, ¿eh? Hay que tener bastante cuidado a ustedes, a nuestros amigos también de las combis, ellos también hay que tener bastante cuidado, hasta nuestros amigos de la empresa, los corredores, ¿no? Siempre a nuestros amigos conductores, ¿eh? Siempre puede pasar, ¿eh? Hay un momento que te pasa, de repente tu colega como que te sientes mal, ¿por qué me ha pasado? Y empiezan a corretear ambos, ¿no es cierto? Y eso es lo que sucede, por eso hay accidentes, mucho, se chocan, a veces muchos se estrellan, y a veces muchas cosas pueden pasar en la pista. 11:49.

0: porque ya llegamos ya a la parte final del programa. Sí, 54, los minutos avanzan rapidito, como que alguien nos ha contagiado, ¿eh? Gracias a todos nuestros oyentes.
1: Yo soy Gilda.
0: Muchísimas gracias a toda mi linda gentita que ya, como siempre, nos acompaña todos los días de 9 a 12 del mediodía. Llegamos ya a la parte final. Solamente agradecer a todos ustedes. Mañana tenemos otra cita a partir de las 9 de la mañana. Espero que haya sido su agrado el programa.

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0: bonito, qué bonito. Ya llegamos. Hola, hola, buenas tardes. Llegamos, yuhu. Llegamos, mi gente, ¿cómo estamos? Buenas tardes. Bienvenidas, bienvenidos. Yo soy tu amigo Dante Castrillón, el flaco de la radio. Listo para quedarnos en estas horas de programa. Nos quedamos hasta las 2 en punto de la tarde. Estamos en la hora del Bitute, en la hora del Richie, la hora de la Jama. 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Nos quedamos hasta las 2 de la tarde, hora en la cual viene mi compadre, mi brother Carlos Alberto. Viene a las 2 de la tarde hasta las 5. Luego a partir de las 5 de la tarde llega para acá mi gran amigo Tommy Vázquez. Todo el equipo compacto de la radio, ¿no? Quien nos encargamos de acompañarte. Y por supuesto todas las mañanas, desde las 9 de la mañana hasta las 12, nuestra amiga Gilda Gómez. Ahí estamos todos, todo el equipo completo de la radio. Ahí en la mañana con Gilda, con todas sus ocurrencias, con la información, con los chismecitos, acompañando a las amas de casa, ¿no? Con todas las recetas de comida, a toda la gente trabajadora, acompañándolos todas las mañanas con Gilda Gómez. Y luego nosotros ingresamos a las 12, pues, ¿no? Ya a las 12 tomamos la posta, nos quedamos hasta las 2 de la tarde. Y a las 2, pues, Carlos Alberto y, respectivamente, Tommy Vázquez. Muy bien, entonces, nos abrochamos las cinturones, ya estamos listos para poder compartir hoy día, hoy lunes 25 de mayo. Hoy día lunes, atención, es este, hoy es día del payaso, ¿no? Este, mi querido Cristian. Sí, ¿no? Claro, día del payaso, bien. Oye, un saludo muy especial entonces para todos los payasos, para todos los payasitos, ¿no? Que tiene una gran labor, ¿no? De hacer reír, de arrancar una sonrisa, ¿no? Es una labor muy, muy noble, sacrificada, porque a veces los payasos, afrontando muchas situaciones o problemas, ¿no? Ellos tienen que estar siempre con una sonrisa ahí, tratando de esforzarse por alegrar a la gente. Así que cumplen un rol importante, no desestresan también a veces, ¿no? Está bien, con todas sus ocurrencias. Así que vamos a dedicar el programa entonces el día de hoy a todos nuestros payasitos. Oiga, caballero, ¿ah? Hay payasos y payasos, mi querido Cristian. Sí, sí, sí. Hay payasos que son los que te hacen, te arrancan una sonrisa. Y hay personajes que hacen una payasada total. O sea que ya tú sabes a quién me refiero, ¿no? A quiénes me refiero, ¿no? Porque son varios. Sobre todo cuando están en elecciones, hacen payasadas y medias, ¿no? Claro. Muy bien, listo. 12 con 12 minutos. Vamos a la parte musical. Vamos a la parte musical. 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
1: Estas son historias de la vida.
0: Esta es una historia de la vida real, ¿ah? ¿Eh?
1: Pero nadie admite.
0: Esta es una historia de la vida real. Uy, uy, uy.
1: That's right. En clave.
0: Llegamos, chicas, ¿ah? ¿Eh? Llegamos.

0: la hora, son las 12 del mediodía con 27 minutos, hoy lunes 25 de mayo. Hoy día, día del payaso. Saludos para todos mis amigos los payasitos, claro. Un saludo especial para todos ellos, así que programa dedicado para ellos, ¿ah? Hoy lunes 25 de mayo, por supuesto, también agradeciendo a la sintonía a todos mis amigos, por supuesto, que se encuentran laborando, trabajando. Algunos ahí están en el taller, ¿no? ¿Qué tal, muchachos? ¿Cómo están la gente en el taller ahí trabajando, escuchando su radio favorita? Radio Andina Mix 91.5. Para mi gente, el volante también, ahí está la gente de la caña, ¿no? Siempre manejando con precaución, muchachos, por favor, ya saben, tranquilo nomás, nada, que soy el rey de la pista, que no, por favor, tranquilo, muchachos. Recuerda que tu familia te espera en casa, ¿no? Y eres importante para ellos. Y también, por supuesto, está a tu cargo la vida de muchas personas dentro de tu unidad de transporte, así que siempre seamos responsables al manejar, ¿no? Las recomendaciones siempre es, bueno, manejar a la defensiva, ¿no? Es lo que recomienda siempre las autoridades. Cuando vamos a manejar, manejemos a la defensiva, ¿no? No estemos manejando a lo loco, a lo desesperado. Sabemos que a veces el tiempo apremia. Y a veces por estar apurado, por querer ganar a la hora, es donde nos olvidamos de las normas, de las reglas, y nos pasamos la luz roja y hacemos acciones temerarias, ¿no? Que pueden terminar en accidentes. Así que mucho cuidado, muchachos. Su familia lo espera en casa. Saludos pues para todos mis amigos transportistas que siempre nos escuchan también. Así que gracias, gracias por escucharnos también en las distintas unidades de transporte. Gracias. Para mis amas de casa que también ya están culminando con el almuerzo, ¿no? Ya están en los toques finales, ¿no? Ahí las amas de casa también siempre nos escuchan. Muchísimas gracias a todas las mamitas lindas. Valoramos la gran labor que tienen ahí en el hogar. Un trabajo, wow. Bueno, un trabajo que nunca se acaba, ¿no? Un trabajo que siempre está ahí. Si no es una cosa, hay que hacer otra, que cocinar, lavar, planchar, limpiar la casa, atender los chicos, al esposo. Bueno, es un trabajo que sinceramente no tiene descanso. Así que mi respeto para todas las amas de casa, para todas las mamitas lindas. No, sinceramente, mi respeto, ¿ah? Bien, son las 12:29, mi querido Cristian. Vamos entonces también ya a... sí, queríamos comentar esto. Atención, gente. Hay una noticia que hemos subido en las redes sociales de la radio, ¿no? Para que ustedes puedan ingresar también al Facebook. Estamos como Radio TV Andina, ¿ya? Radio TV Andina. Así búsquenos en el Facebook y van a ver la noticia que hemos subido, que nos ha... Bueno, son parte de las noticias que solemos subir también ahí en el material de la radio, ¿no? Y sí, la gente está correspondiendo porque nos sorprende a muchos, ¿no? Acerca de este caso de lo que ha pasado pues en Cajamarca, ¿no? El caso de Cajamarca, donde un hombre y una mujer, quienes se vestían pues de uniformes del Ministerio de Salud, del MINSA, así estaban vestidos, ingresaron a una botica, una farmacia, con la excusa de inspeccionar, ¿no? Solicitaron ingresar a la parte posterior de la farmacia donde se ubicaba el almacén, y ahí donde pues amenazan a la trabajadora con un cuchillo y un arma de fuego, la inmovilizan con una cinta de embalaje, ¿no? La boca, toda la tapan. Y terminaron pues robando una computadora portátil, una laptop, dos teléfonos celulares y objetos de valor, ¿no? Pero estas personas, estos delincuentes que hicieron de la suya, lograron ser capturados por la ronda de Cajamarca. Los ronderos los capturaron, le dieron su golpe, ¿no? Sus látigos, sus azotes, y luego lo entregaron a la policía. Y la policía lo llevó, ¿no? Estuvo detenido. Y la fiscalía, ojo, no la policía, sino la fiscalía, porque son los fiscales y los jueces quienes emiten pues la orden de liberarlos o soltarlos, y la policía solamente tiene que obedecer, cumplir su labor, obedecer. Así que ellos obedecieron pues a la orden de la fiscalía y del juez y soltaron pues a estas personas, a estos presuntos delincuentes, los soltaron. Y la población, pues los ronderos estaban afuera esperando, indignados. Bueno, todo ese videito ahí está colgado en nuestro Facebook. Así que pueden ingresar, pueden interactuar también y nada, ¿cuál es tu opinión? ¿Qué opinas acerca de este caso? Bien, son las 12:32, mi querido Cristian. Vamos a canción. Vamos a canción, nos indican los chicos de producción. ¡Perfecto! Llega por acá Saúl Suárez.
1: Esa canción se llama...
0: ¿Cómo se llama?
1: ¡Historia! ¡Historia de amor!
0: Uy, uy, uy, historia de amor. Cuéntame tu historia de amor. Ah, pillín. 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

Hola amigos de Radio Andina Mix 91.5 de la FM, soy tu amigo Luis Carvajal y ahora con mi propia agrupación, Los Carvajal Orquesta, y aquí les presento nuestra canción, ¿Cómo no voy a recordar?

0: Muy bien, ahora son las 12 del mediodía con 40 minutos. Recuerda que estamos presentando la hora del mitute, la hora del rich y del almuerzo. 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Bien, vamos a la parte musical, Cristian. Perfecto, vamos a la parte musical y regresamos con más del programa de Contigo en Casa.
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1: 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Muy bien, solamente atención, 11 minutos y llegamos a la 1 de la tarde. 11 minutos para la 1, ¿cómo va el almuerzo, ah? Ya me dio hambre. Sí, ya, sí, a esta hora, ¿no? Ya falta poquito, muchachos. La gente está esperando a la 1 de la tarde. Ya falta poquito. 11 minutos para la 1. Ya para que se vayan al refrigerio, almorzar riquísimo, delicioso. No, claro, algunos llevan su lonchera, ¿no? Otros salen a almorzar. 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O pueden hacer su delivery, ya saben, ¿ah? Estamos presentando la hora del Bitute. Recuerda que hoy lunes 25 de mayo es el día del payaso, ¿ah? Sí, ¿qué más este es, Cristian, aparte del día del payaso? A ver, búscame la información, mi querido Cristian, a ver, los chicos de producción. Hoy 25 de mayo se celebran en diversas fechas conmemorativas a nivel global y local. En Perú destaca especialmente el día del payaso peruano, hoy 25 de mayo, entre las celebraciones más importantes que se encuentran. Así que el día del payaso peruano, una fecha instaurada para homenajear a José Álvarez Vélez, conocido artísticamente como Tony Perejil o el payaso de los pobres, recordado por su labor de llevar alegría a los sectores más vulnerables. Oye, de verdad, ¿no? Qué gran labor la que hace, ¿no? Los payasos, ¿no? El humor, ¿no? Porque te arrancan una sonrisa, ¿no? Ahora, bueno, acá encuentro un poquito en el debate, porque una cosa es el humor que hace el payaso, ¿no? Que te hace reír. Pero otra cosa también ya, digamos, a los extremos, ¿no? No digo todos, ¿no? Pero algunos se van pues con cosas que vulgares, ¿no? Por decirlo así, que no causa mucha gracia, al menos al quien se lo está haciendo, ¿no? O sea, yo sé que todo es parte de la broma, todo tiene que tener correa, perfecto, estamos todos perfectos ahí, pero yo a lo que me refiero, digamos, no a la grosería, ¿no? O sea, uno puede participar en la broma normal, pero no a la grosería, ¿no? Y hoy en día, hacer humor, algunos hacen humor, pero con puras lisuras y groserías, yo creo que eso, ahí no estoy muy de acuerdo, ¿no? Yo considero que, mira, que para hacer reír a la gente, no es necesario que hables lisuras. De verdad, así es simple, ¿no? Es más, para que puedas hacer reír a la gente, no es necesario ni siquiera que hables. Con solo las mímicas, tú puedes sacar una sonrisa. Ahí están los mimos, por ejemplo, los mimos. No hablan los mimos, pero solamente con su mímica te hace arrancar una sonrisa. Ahora, si llamo esto de los tiempos de Charles Chaplin, mi querido Cristian, ¿no? Charles Chaplin también era, ¿no?, digamos, una comicidad muda, ¿no? No hablada, también, pero te arrancaba una sonrisa, ¿no? Te arrancaba una sonrisa sin necesidad ni siquiera de hablar, pues solamente con la mímica, con los gestos. A eso yo voy, ¿no? O sea que tú puedes hacer reír, sacar una sonrisa a alguien sin necesidad de estar diciendo lisuras, ofendiendo a la gente, ¿no? Hay que buscar la manera creativa. Ahora, mucho menos, estoy de acuerdo mucho menos con eso del humor negro, ¿no? Hay lo que le llaman el humor negro, que se trata prácticamente de burlarse de las personas, ¿no? O de sus defectos de las personas, ¿no? Ese es el humor negro, ¿no? Que se burlan de los defectos de los demás, ¿no? Entonces, hay maneras, hay muchas formas de hacer reír a la gente y no precisamente de estas maneras que denigran, ¿no?, a la persona, sino más bien de una manera sana, arrancar una sonrisa, ¿no? Esa es mi opinión, mi punto de vista, mi querido Cristian. Así que no sé cuánto compartirá mi opinión. Bueno, algunos no, algunos sí, bueno, normal, perfecto. Si quieres, nos llamas aquí al 974-769616. Si quieres opinar, ¿no?, nos llamas, nos mandas un WhatsApp, un audio, nos escribes al 974-769616, ¿ya? Porque aquí tu opinión no importa. Ah, no, sí, importa, Cristian, sí importa, acá. Por favor. 12:53 minutos a la hora en todo el Perú. Me quedo contigo hasta las 2 de la tarde. Mi nombre es Dante Castrillón y soy tu brother, tu chochera, tu causa. Hoy en el día del payaso. Vamos a premiar al mejor chiste, ¿ya? ¿Está bien o no? 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

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Esto es lo nuevo de Mar Inglés.

0: Son las 2 de la tarde con 11 minutos ya a nivel nacional. Estamos un poquito quebraditos de la garganta.
1: El baile del pato lo baila.
0: Pero contentísimos.
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0: Oye, sí, contentísimos de llegar el día lunes.
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0: El lunes tan especial, lunes iniciando la semana.
1: 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Se baila así.
0: Quítale tu cosita, Carlos Alberto. Arrancamos ya el programa, señores. Esto se llama la hora del pato. Oye, sí, ¿eh? Qué bárbaro. Qué manera de ponerme el nombre del programa. Por si acaso, ya estamos transmitiendo en vivo a través del TikTok. Sí, estamos activados a través del TikTok. Búscame como Carlos Alberto Locutor, así de rápido, nada más. Búscame como Carlos Alberto Locutor. Estamos a través de Radio Andina 91.5 en Lima. En el aplicativo también lo puedes descargar del Play Store. Como Radio Andina 91.5 Lima. Sí, claro, de esa manera. Casi se me va de la mente, ¿eh? Bien, señores. Arranquemos la hora del pato a través de tu Radio Andina 91.5. Me quedo contigo hasta las 5 de la tarde, hasta las 5 clavadas. Emisiendo el lunes, iniciando la semana, iniciando la jornada. ¿Me habían quitado el agua, dice? Es cierto, no. Bueno, como yo no cocino, hermano. Ahí depende de la mami, en los mercados, ¿cómo habrán hecho? Buenas tardes, bienvenidos.

0: con 21 minutos a nivel nacional. Te estamos presentando.
1: Ha hecho lo nuevo de Merenglás para que lo goce todo el mundo, el baile del pato. Y dice: pa' arriba y pa' abajo, izquierda, derecha, todo el mundo gozando.
0: Es la hora del pato, señores. Oye, un abrazo muy especial para la gente que se está conectando con nosotros. Gracias a toda la familia. A ver, tengo por acá para mi gatita DP. Oye, por aquí, para hablar de gatita, un beso muy grande para la gatita Lichi, que está en plena sintonía la gatita. Jesucito Condori, ¿cómo estás, Jesús Condori? Ya para Carlos Alcuña, mi gran amigo Carlitos Alcuña, el Sasa. Bien, Carlitos, un abrazo muy especial. Graciela Hostos, ¿cómo está, Gracielita? Gracias por sintonizarnos. Gracias, estamos saliendo también en el TikTok, por si acaso. Estamos saliendo en vivo en el TikTok. Encuéntranos como Carlos Alberto Locutor. Oye, ¿qué ha pasado? Dice que el día de hoy se da para la anuncia que hay corte de agua, ¿no? Sí, hoy 25 de mayo. En varios distritos de Lima hay corte, hermano, por favor. Ya, y esto va a ser hasta las, creo que hasta las 6, 8 de la noche, si no me equivoco. Vamos a ver, de las 12 del mediodía hasta las 8 de la noche, ¿no le digo? Hasta las 12 de la medianoche, Diosito lindo. ¿Cómo se van a bañar la gente? ¿Cómo se va a bañar, Dios mío? Ya, zonas afectadas, ojo, zonas afectadas. Ya, son la Asociación de Vivienda Sagrado Corazón de Jesús, Asociación de Vivienda Santa Patricia, el Asentamiento Humano Virgen del Pilar, Asentamiento Humano Vista Alegre en Zapallal, Centro Poblado Los Girasoles en Zapallal, Asentamiento Humano Bellavista en Zapallal, ya, y también el Asentamiento Humano Chavinillo, ya, esto es por el lado del oeste, en la comunidad residencial El Agustín, esto pertenece a otra parte, ¿no? Bueno, en lugares que, en Puente Piedra, sobre todo, ¿no? El corte de agua es en Puente Piedra, ¿no? Sobre todo en Lima Norte. Muy bien, no nos afecta mucho entonces a nosotros por esta parte donde estamos ubicados, pero de todas maneras siempre hacemos la advertencia respectiva para que de repente por ahí puedan provisionarse con este líquido que es muy, muy, pero muy útil para todos nosotros, tanto como para lavarse las manos, para el baño, los servicios, todas cositas que se puede hacer con el agua, señores. Sí, correcto. Bien, 2 de la tarde con 23 minutos. 2 de la tarde con 23 minutos a nivel nacional. Emisión de hoy lunes, iniciando la semana. Déjame los saludos en el Facebook. Oye, WhatsApp 953-601-547. Déjeme el saludito también en el TikTok. Carlos Alberto Locutor, estamos en vivo. Me quedo contigo hasta las 5 en puntito de la tarde. Aquí a través de Andina Mix, Radio Andina Mix 9.

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0: importante. 2:33 PM ya a nivel nacional. 2:33 PM, estamos presentando... Ay, no, me da vergüenza. Sí, en realidad me da vergüenza decir el nombre del programa. Pero me exigen por acá la programación. No tienes que decir cómo se llama el programa para que la gente sepa qué están escuchando, qué programa están escuchando. Ay, Dios, no sé, hasta mis hijos ya no me dicen papá. Ahora me dicen... Así me están llamando, hermano, ¿qué hacemos? ¡Es la hora del pato!
1: ¡Movimiento! ¡Se baila así, eh!
0: ¡Oh, en serio, pe!
1: ¡Así!
0: Ya no pensaba que me iban a bajonear tanto, ¿ah? ¿Eh? Este fin de semana me contrataron para animar un 15. Hoy te cuento, y la chivola de 15 años... No es, en vez de decir, voy, amigo animador, ¡oh, pato, ven para acá! ¡Quiero que me mandes a...

amigos, así de frente, ¿no? De verdad. De verdad, Cholo, de verdad. Ya, ya me está mortificando bastante mi vida diaria. Ay, Dios mío. Bien, oye, en cualquier rato, en cualquier momento también se comunica con nosotros nuestro amigo Dante Castrellón. ¿Dónde te encontrarás, Dantecito? La unidad móvil está recorriendo las diferentes calles, las diferentes avenidas, los diferentes negocios. Lógico, en los diferentes paraderos también, de autobús, del metropolitano, del tren, del avión. Ahí está siempre nuestro amigo Dantecito Castrellón. Chechito, estamos al aire, amigo. Vamos al aire a través de Radio Andina. Luego te llamo, papá lindo. Un abrazo muy especial para la gente de Arequipa. Y para toda la agrupación. ¿Cómo sigue la agrupación? Vaya, el Internacional Grupo G, ¿no? Claro, claro, claro. Sí, sí, sí, sí. Chechito, un ratito te hablo, ya por estoy al aire, papi, por favor. Ya un ratito te llamo, papi, por favor, quiero anunciar algo a través de la radio, ¿sí? 91.5 FM. Ya, y también nos encuentras en el aplicativo, del Play Store, lo descargas, ya nos encuentras como Radio Andina 91.5 Lima, así nada más, Radio Andina 91.5 Lima. De esa manera nos encuentras, de esa manera nos ubicas, de esa manera, atención, nos lo instalas y nos vas a llevar contigo a donde quieras que vayas, donde quiera que estés. Ahora, de repente quieres ver también el TikTok, ¿no? Porque cuelgan también ciertas cositas en el TikTok de la radio. Lo encuentras también como Radio Andina, en el Facebook también como Radio Andina Oficial y nuestra página web que está vigente, www.radiotvandina.com. Esas son nuestras páginas, nuestros aplicativos que te invitamos, sobre todo para que puedas vacilarte durante todo el día. Definitivamente, pues tenemos una programación espectacular para todos ustedes. ¡Qué rico lunes! ¿Qué tal lunes? Iniciando la semana. Radio Andina Mix 91.5 FM. Turno para Agua Marina. Oye, regálame tiqui tiqui ahí a la pantalla, dale tiqui tiqui. Regálame corazoncito, león, flor, regálame todo lo que quieras, hermano. Estamos en el TikTok como Carlos Alberto Locutor.

0: del rico vacilón. La canción se llama Vuelve. Y de cuando quieras, a través de la programación de tu radio Andina Mi.
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0: Oh, ¡qué bárbaro, ¿eh? Qué bárbaro la cantidad de mensajes que está llegando al TikTok. Si tú que me estás escuchando, puedes también verme en el TikTok, conocerme, lógico, pues. Yo le escucho, siempre te pato. Quiero salir de duda, dice. Claro, pueden salir de duda, a ver si estoy, como dice, pues no, a la hora del pato. ¿Ya? Ingresas al TikTok como Carlos Alberto Locutor. Sí, así de esa manera me encuentras. Como Carlos Alberto Locutor me encuentras en el TikTok, ¿correcto? ¡Allá, pe! Oye, la firma, ya me estoy creyendo que soy así. ¡Ya, pe! Por favor, pe, ya no pongas eso, amigo, por favor. No, la firma, yo ya estoy soñando que soy un pato, ya tranquilo. No la... la hora se llama la hora del pato y me quedo contigo hasta las 5 en punto de la tarde. A través de tu radio andina, Andina Mix. Ya, en cualquier rato se comunica con nosotros nuestro amigo Dante Castrellón. Oye, por acá me hice el servicio del aplicativo. Hay taxis por aplicativo, ¿cierto? Ustedes de repente se han subido, ¿no? Ustedes de repente se han embarcado, se han dirigido a diferentes lugares de la capital, ¿no? Y bueno, hay varios, ¿no? Varios aplicativos que nos sirven como taxi, por supuesto. Ya, pero yo me pregunto, ¿todos los carros tienen aire acondicionado? ¿Todos los vehículos están proporcionados como para tener aire acondicionado? ¿Sí o no? ¿Qué me dicen ustedes, la gente del TikTok? ¿Ah? ¿Qué me dice la gente del TikTok? ¿Están bien promocionados? ¿Están bien habilitados? ¿No? ¿No? ¿Full equipo? Para brindarte, sabemos que en estos días está haciendo calor en Lima, en la capital, ¿no? Y uno a veces uno necesita de aire acondicionado para no andar con la luna baja. Tú sabes, cuando estás con la luna baja, como que el aire te despeina, el aire puede entrar en alguna tierrita, ¿cómo se llama? Cualquier cosita a la vista, ¿cierto? Cuando tiene la luna baja, ¿no? Y es por eso que uno a veces exige también aire acondicionado. Ya, dice que, no sé si ustedes le conocen a Zully. Ya, no lo podía creer, dice que se quedó en shock. Ya, se quedó en shock, dice al pedir este taxi por aplicativo. No voy a decir el nombre. Ya, pero empieza con U. ¿En serio, pe? Ya, dice que le pide al taxista: amigo, por favorcito, ponme aire acondicionado, pe. Ya, y ¿sabe lo que le dice el chofer? ¿Sabe lo que le dice el taxista? Yo no sé si estaría molesto el hombre, o no sé si estaría fuera de casilla, habrá salido peleando con su señora, con su esposa, con su amante, no lo sé. Ya, pero el pata le exigió que pague más. Ya, que pague más, o sea, el de lo normal, que te cobren, por decir, de acá unas 6, 7 cuadros, o de aquí, por decir, a cierto lugar, y te cobran 15, 20. Y quería que le des un adicional más fuera del pasaje para que te ponga aire acondicionado. ¿Eso está bien o no? ¿Tú qué dices, chicas? ¿Usted qué dice, muchachos? Ustedes que nos están visualizando ahí en el TikTok, ¿está bien? Hay muchos taxistas ahorita me están mirando ahí en el TikTok. Sí. ¿Está bien que se dé un adicional aparte de lo normal, que es el pasaje que te está cobrando el aplicativo? ¿Está bien darle un adicional más al chofer? No, porque él bien claro dice, no, el chofer le exige pagar más si quieres aire acondicionado. No, si no, vete así sofocándote, pues, dentro de del auto. No, ¿está bien pagarle algo más o no? No sé, no lo sé. Yo cuando he sido taxista, de todos los aplicativos, ya, y yo siempre le ponía su aire acondicionado cuando había calor. Querían aire acondicionado, pero no les cobraban. No sé, ahora últimos, de repente han cambiado las reglas. Ya, de repente, actualíceme por ahí, la gente del TikTok. Ya, ¿está bien? ¿Está mal? No lo sé, de repente han cambiado las reglas. A ver, escríbeme al TikTok. ¿Está bien que el taxista exija que le pagues más por ponerle aire acondicionado a tu pasajero? ¿Está bien o no? A ver, respóndeme al TikTok. O si no, de lo contrario, al WhatsApp, al 953-601-547. Pues, ¿qué será la vida de mi gran amigo Pedro Jaico? Ventanilla por ventanilla, pero al fondo. Arriba, Pachacute, donde hace frío. Donde se congela el puto. Ahora está más céntrico. Puente Piedra. Pedrito.

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Oye, 3 de la tarde ya con 17 minutos. Estamos ingresando a la segunda hora de mi participación. Recuerda que me quedo hasta las 5 en punto de la tarde. Oye, saludo para toda la gente que me está siguiendo en este momento. Me está viendo, me está conociendo a través del TikTok. Si tú quieres verme, quieres conocerme, ingresa al TikTok. Como Carlos Alberto Locutor, sí, al TikTok. Como Carlos Alberto Locutor, nada más. Me encuentras ahí, me vas a visualizar, me vas a conocer. No, estamos aquí programando la radio, estamos haciendo programa, por supuesto, saliendo en vivo y en directo a través de la frecuencia modulada en toda la carretera central, por no decir en toda Lima, así es, y en todo el Perú y el mundo, porque nos escuchan también a través del aplicativo. En la frecuencia modulada salimos a través de los 91.

tu saludito ahí en la radio. Déjame tu saludito ahí en la transmisión del TikTok. Sí, déjame tu saludito ahí del TikTok. ¿Ya? Déjame los saluditos ahí. Vamos a leerlo. Y de igual manera también escríbeme al WhatsApp. Hoy hace un ratito hice el comentario sobre si está bien darle un adicional más al taxista. No, por decir, tú tomas un taxi. Ya, un taxi X, así no sea aplicativo. Entonces el taxista ya arregló el precio, ¿cierto? Del lugar donde te encuentras ubicado hasta el lugar donde vas a llegar, ¿cierto? ¿No? Lógico, ya se arregló el precio, ¿cierto? Ya, bacán, hasta ahí estamos bien. Pero si en el transcurso del viaje el calor sofocante te agobia, empiezas a sudar. No, y ni bajando la luna te sofoca, o sea, te refresca. Entonces, tú le dices al chofer, amigo, ponle aire acondicionado, porfa. Esa es tu ley, ¿sí o no? Ya se arregló el precio. No, es lo que yo tengo conocimiento. Ya arreglaste ese precio, puedo pedir los servicios que me presta el taxi, ¿cierto? Yo me pido mi aire acondicionado. Y me doy con la sorpresa, sorpresa. El taxista dice: mano, tienes que pagar un adicional más. ¿Ya? Tienes que pagar un adicional más para prender el aire acondicionado. Pero si has arreglado el precio de la movilidad, ¿cierto? ¿Qué te parece a ti? ¿Te ha pasado alguna vez esto? ¿Te ha pasado? ¿Te ha sucedido alguna vez esto? De repente has pedido, hermanito, por favor, ponle aire acondicionado. ¿No? Y se ha negado el taxista. ¿Te ha pasado esto alguna vez? Ya, este es un aplicativo muy conocido. Ya, muy conocido. Ya dice para. Vamos a ver los mensajes que están llegando al WhatsApp, al 953-601-547. Dantecito, Dante Ciervo. Hablando de Dantecito, vamos a escribirle antes a Dante Castrellón. Dante. A ver, vamos a ver. Repórtate. No, de repente está delicadita de salud, quién sabe, de repente está delicada de salud. No se comunica con nosotros todavía, pero de esta manera vamos a leer lo que está llegando al WhatsApp. Al WhatsApp, sobre todo al WhatsApp, al 953-601-547. ¿Te ha pasado alguna vez que el chofer, después que has arreglado el precio, pides de repente aire acondicionado y te ha dicho, sabes que págame un dinero más para ponerte aire acondicionado? ¿Te ha pasado alguna vez esto? Ya, hay gente que acá me está escribiendo, me dice para acá. Para eso existe empieza con la U, Black, me dice, ¿no? Ya, justamente de la misma empresa. Ray González, Samir me dice por aquí, la gente piensa que los vehículos consumen agua o qué. No, pero si para eso estás arreglando el precio, pues hermano, lógico, ¿no? Para eso estás arreglando un precio, 20 soles, 25 soles, 30 soles, has arreglado el precio para que te movilice. No, ni modo que te va a transportar gratis, estás pagando tu plata, ¿cierto? Para que te prestes los servicios necesarios, ¿cierto? Richard me dice para acá, es un temita que debe ser justo, ¿no? La comodidad tiene un costo, el carro gasta más combustible, lógico, gasta, si soy testigo de esto, gasta más combustible cuando pones el aire acondicionado. Sí, tengo entendido que gasta más combustible, pero entonces, tú tienes que arreglar con todo esto, pues, ¿no? Vas a querer aire acondicionado, ya que el vehículo no gasta más combustible, ¿no? Entonces, arreglas el precio y cosa que ya no ocurre ese sorprendimiento de repente por parte del cliente, ¿no? Lógico, del pasajero, ¿no? ¿Qué dices tú? Así todos contentos, todos felices. Paolo me dice para aquí, ¿acaso la gasolina es gratis? ¿Ah? Ay, Dios mío. Hay más comentarios que están llegando al 953-601-547. Julie me dice para acá, seguro pidió el más económico. Ay, Dios mío, le están haciendo leña a Zully. Ya, sí, pidió un taxi, dice que se quedó en shock. Ya sé, Zully, prácticamente se quedó en shock, dice, al pedir un taxi por aplicativo. Ya, y ella prende, pues, ¿no? Le dice al chofer que prende el aire acondicionado y el chofer le exige pagar más. Ya, y ella no sabía qué hacer, dónde meter la cara, imagínate, qué barbaridad, Dantecito. ¿Alguna vez te ha pasado esto o no? Yo el día sábado que terminé de trabajar de amanecida, yo pedí mi taxi por aplicativo. Claro que en la noche no hace tanto calor como en el día, ¿no? Pero de todas maneras sí se sentía un poquito de bochorno.
No, pero estaba normal. Bueno, yo no soy de pedir, ¿no? Aquellas personas que piden. Ay, me dice, eso es cuando pides un aplicativo económico, me dice por aquí William Leoncio. Ay, se alucina tener plata, pero sin embargo no tiene para pagar el aire acondicionado, dice por aquí. Ay, Dios mío, fácil, colabora, dice. Ay, Dios. Juan Carlos, ¿qué me dice por aquí? Ahí está, pues. Ya, pues, bonitas aplicaciones son las que utilizamos. Es que todos utilizamos. Todos utilizamos. Ya, a lo famoso, Carlos Durán me dice por aquí, pide servicio básico y quiere ir en VIP. Gente pobre. Dice Eduardo lo máximo. 953-601-547. Vamos a encontrar más canciones, más éxitos. Emisión de hoy lunes, iniciando la semana, por supuesto, para todos ustedes a través de tu radio Andina Mil. Al oriente peruano, sobre todo a San Martín, y saludamos a la bellísima y encantadora Gatita Lichi y Cenido Canama en el rico Chazuta, en el bar La Gatita Lichi a full volumen con Yasukai. Buena Yasukai, beso muy grande para mi pequeñita, mi bellita.

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entretenidos ahorita. Sí, en este momento estamos muy recontra entretenidos. Leyendo los mensajes ahí del TikTok. Me dice, mándame saludito, por favor. Bien, vamos a leer los mensajes que están llegando al TikTok. Para Sergio Quispe. Hola, Sergio Quispe. ¿Cómo estás, hermano? Un abrazo muy especial para ti, Sergio. Gracias por sintonizarnos. Sergio, ahí está Sergio. Hoy yo conozco a un Sergio PJ. ¿Qué será la vida de Sergio PJ? No hace mucho tiempo que no lo sabemos. Gatita Lichi, la gatita Lichi extraordinaria, tremenda, así es, tremenda mujer sota también. Dantecito, ¿cómo está Dante? Ahí está tu homónimo, Dante Castrellón. Cualquier rato se comunica con nosotros, en cualquier momento se engancha con nosotros para Luffy. Buena Luffy, gracias por sintonizarnos. William Pando, que me dice, por ahí ponme una bullita. Samir, también de igual manera, un abrazo muy especial. ¿Qué bullita quieres? Samir, escríbeme al 953-601-547 o al TikTok, ya que en este momento estamos también transmitiendo en vivo a través del TikTok. Como que se quiere trabar la lengua, ¿no? Un poquito, ¿no? Oye, ¿qué me dice por aquí? A ver, están llegando los mensajes, ¿no? Sobre el caso de Zully. Ya, sí, el caso de Zully que se quedó en shock, dice que por pedir un taxi por aplicativo, ya, y le dijo al chofer que prenda el aire acondicionado y el chofer le exige pagar más, ya, y no sabía que era así, pues no, las reglas, no, las reglas son así ahora último, a ver, de repente por ahí algún taxista en el TikTok, ya, y que me escriba, las reglas son así ahora, son las nuevas reglas, cuando yo taxeaba no era así. No sé si ahora de repente ha cambiado, no lo sabemos. A ver, de repente por ahí puedes escribirme. Dígiteme, escríbame, por favor, a la transmisión. Si en realidad se paga un dinero adicional para cuando tú pides un servicio de aire acondicionado, muy aparte de lo que tú has arreglado y el precio, ¿cierto? Lógico. Dice por aquí, Antonia. Zully, si quieres celeste, que te cueste. Dios mío. Si ese es el problema, cuando la gente quiere usar un servicio gratis sin darse cuenta que ese servicio genera un gasto adicional. Hoy sí, a propósito, hablando de gratis, cuando tú eres recién, estás empezando como taxista de aplicativo, por eso te afilias a un aplicativo como taxi. Oye, no ganas en las primeras carreras, ¿ah? Son gratis las primeras carreras. No, de verdad, yo te digo de verdad, hermano. Oye, yo he tenido que taxiar de esa manera. Y eso es un abuso, porque tú pierdes combustible, lógico, tú pierdes combustible. Y eso no te repone la empresa de taxi por aplicativo. No te va a decir, oye, hermanito, sé que te vamos a depositar 50 soles por tu pérdida de tu combustible, tu pérdida de tiempo, de repente, porque no te pagan nada. No, ellos se benefician, porque ellos sí cobran el taxi. Ellos sí cobran el taxi, no la movilidad. Pero sin embargo, como tú recién estás empezando, tiene que pagar derecho de piso, no lo sé. Oh, no te paga nada, absolutamente nada, la primera carrera. Bien, dejamos ahí este caso. Dejamos el caso de Zully por un lado. Vamos a ver qué es lo que pasa por este lado de acá, ¿te parece? A ver si hacemos mención. Oye, dice que Montserrat manda un venenoso mensaje a la novia joven de Melcochita. ¿Qué ha pasado? ¿Qué ha sucedido? Ya, dice que se sacan todos los trapitos a la cara de su pasado, Diosito lindo. Ay, Dios mío, pero esto está recontra fuerte. A propósito, también quién se suma a esta advertencia. Ya, dice que la hija también de Melcochita advierte a la chibola. Advierte a la chibola del cómico, o sea, de Melcochita. Ojalá lo valores, ya, ojalá valores al hombre, porque hombres así no hay, dice, ¿no? Ya, ojalá lo valore, hombres así no hay, dice por aquí. Su hija de Melcochita, ¿cómo se llama la hija de Melcochita? A ver quién me dice por ahí. ¿Sabes el nombre? Yesenia, creo que sí, Yesenia Villanueva, ¿no? Sí, Yesenia Villanueva. Ya, ¿qué dices tú? ¿También que se mete en la relación de su papá o no? ¿Está bien? ¿Está mal? No, Montserrat también se ha metido. Creo que ya terminaron ese paso. No sé por qué tiene que meterse. ¿Qué es lo que dices tú? A ver, no, hay un embrollo tremendo, imagínate. Y ahí donde la hija de Melcochita también se mete y dice, bueno, a la chibola de no, a la chibola de frente le dice, ojalá lo valore, ya, porque hombres así no hay en la tierra. Ay, Dios mío, con 90 años y que tengo una chibola, no creo. Bien, 953-601-547, escríbeme también al TikTok.
Correcto. Son las 3 de la tarde con 37 minutos a nivel nacional. 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
1: Esto aquí en la programación de tu radio Andina Mix 91.5. Qué rico, ¿eh? En cualquier momento se comunica con nosotros nuestro amigo Dante Castrellón. ¿Desde qué lugar se conectará? ¿Desde qué lugar se enganchará? Ya sabes, cuando nuestra unidad móvil esté recorriendo, de repente lo ves por la calle, en alguna avenida, en algún jirón, en algún huequito, reconoces al flaco Dante Castrellón. Ya sabe que se viene cargadito de regalos. Y cuando te preguntes qué radio escuchas, tú tienes que decir fuerte y contundente: yo escucho Radio Andina Mix 91.5 FM. Y te vas a llevar todo los regalos de la radio. Lunes, ¿ah? ¿Qué has hecho este fin de semana? Cuéntame al 953-601-547. Oye, ¿por qué? ¿Por qué este? Llaman justo cuando estoy al aire, ¿ah? Somos tu Radio Andina 91.5, Armonía 10.

0: momento se encuentra ya en línea nuestro amigo Dante Castrellón.
1: Y cualquier... Lo digo que se encontrara en Tocito hace rato, estaba llamándole, ¿no? Estaba haciendo la convocatoria, el llamado.
0: Bueno, ¿dónde se encontrará Dante? Dante, ¿cómo está? Buenas tardes, bienvenido, adelante.
2: Muchísimas gracias, Carlos Alberto, gracias por el más. Estamos haciendo el recorrido por los distintos puntos de Lima Este, mi querido Carlos Alberto. ¿Ya? Estamos pasando por la dimensiva de la cooperativa 26 de mayo, ¿sí de acá, no? 26 de mayo, estamos muy cerca a Salud, como a media cuadra aproximadamente de Salud, y está haciendo el recorrido, y fijemos que acá tenemos, bueno, hay un negocio, un establecimiento, ¿ya? Que escuchando a todo volumen, mis amigos de Super Ahorro, ¿verdad? Super Ahorro, ¿para qué estamos contigo? ¿Cuál es su nombre?
3: Silver, mi capusa.
2: Mi amigo Silver, que está escuchando, usted es hincha de la radio, para todo el día con la radio.
3: Claro, hincha de la radio, Radio Andina.
2: Sí, ¿y por qué le gusta la programación de la radio? ¿Por qué no se escucha? A ver, cuéntale a la gente, a ver.
3: Me gusta la programación.
2: Buena música, ¿no?
3: Buena música, todo.
2: Los compañeros, los locutores también.
3: También
2: la locura de Carlos Alberto, también la
0: ¿no? los chismes
2: linda de la mañana, Carlos Alberto en la tarde. Oye, no se acuerdan, sí, Carlos Alberto, no se acuerdan. Y Dante Castillo, que está en dos tontos, no se acuerda Carlos Alberto de mí, para conquetear, ¿verdad? Tommy, Tommy Vázquez, que está partido a las 5 de la tarde. Tommy Vázquez, con todo el equipo, toda la programación de la radio. Y bueno, Radio Andina está premiando por acá, por supuesto, a todos mis amigos de Super Ahorro. Así que la gente chévere, así como mi amigo Silver de Super Ahorro, usted también, amigo, amiga, puede ganar. Solamente tiene que estar sintonizando Radio Andina, que nosotros estamos haciendo el recorrido. Chequeamos que estén escuchando la radio y ahí le caemos con nuestros regalos para que puedan obviamente seguir confiando. Pues,
0: exactamente, radio, ¿dónde, no? Te encuentras, Dante, exactamente dónde te encuentras.
2: Perfecto. Perdón,
0: ¿por dónde te encuentras exactamente? ¿Dónde? ¿Cuál es el punto?
2: Ahí, a punto exacto. A ver, mi amigo siempre creo que conoce, yo primero perdido que los abiertos. Pero sí que conoce bien la dirección. A ver, Silvio, cuéntame dónde estamos.
3: A ver, estamos en Cooperativa 26 de mayo.
0: No se acuerda.
2: Cerca de Salud.
0: ¿A qué distrito? ¿Qué distrito?
2: A media cuadra de Salud, ahí está. A media cuadra de Salud, a la espalda de Real Plaza Promedio, Plaza Habitante. Por ahí, por esas inmediaciones, estamos mis queridos con los Albertos.
0: Hay bastante seguridad, ¿no? Hay bastante seguridad por ahí, ¿no? Porque voy a ir a comprar, ¿ah?
2: Sí, bastante seguridad, tranquilo. Acá, por ejemplo, mi amigo Silver vende paredito. ¿Tú qué vende? Hay marketing, te sirve.
3: Acá tenemos de toda variedad de productos al por mayor y menor.
2: ¿Ah? Acá cuenta arroz, azúcar, menestra, aceite, cita de todo, Carlos Alberto.
0: Imagínate. Bien.
2: Hacerse la compra después, Carlos Alberto.
0: Listo. Saliendo de la red, me voy por allá, hermano. No te preocupes.
2: Acá, Carlos Alberto, entonces seguimos por acá premiando a toda la gente, entonces seguimos haciendo el recorrido. Por acá también una caserita, señora, ¿cómo está? Buenas tardes. ¿Cuál es su nombre, señorito?
4: Paola.
2: Señora Paola, viene a comprar aquí. ¿Qué está llevando, señorito? Cuéntelo.
4: 2 kilos de azúcar.
2: 2 kilos de azúcar. Ay, ¿qué? Ay, corazón. ¿Usted es cliente acá de Super Ahorro?
4: Sí.
2: Ah, qué bueno. Oye, entonces aquí estamos, Carlos Alberto, entonces, premiando a la gente con las sintonías. Por acá viene su regalito también para la señorita, también por ser oyente de la radio, también, con mucho recuerdo. Así que, muchísimas gracias, Carlos Alberto. Nos estaremos enlazando en cualquier momento. Adelante, estudios.
0: Ya, Dantecito, muchas gracias también por el enlace. Gracias, papi, gracias. Un abrazo, que Dios te bendiga. Gracias a toda la gente de ATE que está en plena sintonía, señores, de la radio, sobre todo del programa, toda la programación, siempre con su Radio Andina, Andina Mil.
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1: Oye, qué rico. Qué rica tarde, ¿eh? Estamos ingresando ya a la segunda. No, ¿cuál? Sí, la última hora del programa, hermano.
0: Tú lo sabes.
1: Oye, ¿cómo avanza el tiempo, ¿eh? Qué bárbaro, ¿cómo avanza el tiempo, hermano? Nos estamos haciendo viejo cada vez. No, la vida es así, lógico, pues. Naces, creces, aprendes, te reproduces, no, y mueres. No, así es la vida, ¿no? El ciclo de la vida es así, hermano. No, nadie es eterno. Uno de repente se proyecta para hacer alguna cosa ese fin de semana o el día de mañana. No, tal cosa voy a hacer mañana, tengo proyectado para hacer algo el día de mañana y lo tengo que hacer desde muy temprano, pero tú no eres el dueño de tu vida, lógico. Tú no eres el dueño de tu vida. Quien es el dueño de tu vida es el Señor, el Creador. Él es el dueño de tu vida. Él decide en qué momento ya no estás aquí. Él decide en qué momento llevarte. Lógico. Eso de estar planeando por aquí. No. Antes de planear tus cosas, esto te lo digo de corazón, ¿ya? Antes de planear tus cosas, de hacer de repente, oye, tengo programado para el día de mañana, voy a cobrar un dinero, tengo proyectado comprar esto, tengo que levantar el cuarto piso de mi casa, no, que tengo que comprar un auto. Todo lujo no es bueno. Hay que ser agradecido a Papá Lindo Todopoderoso. Apenas amanece, agradecer a Dios. Agradecer a Dios porque estás amaneciendo gracias a Él, ¿no? Estás abriendo los ojos gracias a Él. Lógico, estás disfrutando de un nuevo día gracias a Papá Lindo Todopoderoso. Así es. Llegas a tu centro de labor de igual manera. Ser agradecido. Gracias, Señor mío, por traerme con bien, con buena salud, de que mi familia esté bien. Estar agradecido en cada momento. Si has logrado de repente concretar tu negocio, agradecer a Dios ante todo. Se llegó a concretar mi negocio, gracias, Señor lindo, ¿no? De ir de frente, mi amor, mira, ve, no, ni con tu amor siquiera se va con la trampa, hermano, alucina. Yo he visto

0: cobran su plata y se van con la trampa. Nada, que mi amor. No, ante todo, si vas a trampear, si vas a trampear, agradece a Dios de tener dinero, hermano. Lógico. Ya, no, pero sí, Dios ante todo, Dios ante todo, ¿sí? 953-601-547, estamos ingresando. Antes, tengo un saludo muy especial para mi gran amigo Jorgito Cruz. Un abrazo muy especial para Jorge Cruz. Me acaba de llamar, Dante, me dice, por favor, tengo mi otro reporte, por favor. Me dice, mi enlace, bien. Al toque, Dantecito, ¿qué tal, cómo está? Buenas tardes, una vez más, Dantecito. Bienvenido y adelante.
1: Muy bien, muchísimas gracias, Carlos Alberto, por el pase. 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
0: Yo quiero humillar, hermano, quiero humillar.
1: Aquí estamos, por supuesto, en Plaza Vitarte. Están escuchando la radio, Carlos Alberto.
0: Sí, ya.
1: Los encontré escuchando la radio, así que me parece bien, perfecto. Le voy a hacer un regalito, también acá, por supuesto, por ser oyentes, número uno de la radio. Por ser hincha de Radio Andina, ¿sí? Ustedes son todo el día con la radio, mi querido Eder.
2: Sí, Dante, desde la mañana hasta la noche.
1: Perfecto, bien, muchísimas gracias, Eder, entonces por esa preferencia, su Radio Andina Mix 91.5, en el cual vamos llegando como siempre y cumpliendo con toda la gente. Acá con los regalitos también, por supuesto, así que con toda la gente chévere que está en sintonía de la radio, Carlos Alberto, bien. Vamos a seguir haciendo el recorrido por distintos puntos. Y a la pregunta que hiciste tú, Carlos Alberto, o el comentario que hiciste acerca de que del taxista, ¿no? Que si le pides el aire acondicionado te cobra un extra. Y bueno, cuando yo he subido, digamos, a hacer mi aplicativo, yo no me hago problemas, Carlos Alberto. Agarro, bajo mi lunita y ya está.
0: Oye, Dante, pero entras en el taxi, natural. Hermano, ¿puedes entrar en el taxi?
1: No hay problema, Carlos Alberto, con el taxista, que sí. Porque chicos van a querer obviamente cobrar más, ¿no? Pero las opiniones van a estar divididas. Segundo van a estar a favor, otro en contra, ¿no? Y acerca de Melcochita, ¿qué te puedo decir? Melcochita ya pues está jugando su descuento, Carlos Alberto.
0: Imagínate.
1: Su descuento, Melcochita. Déjalo ser feliz. Dejémosle al tío Melcochita, pero bueno, vamos a ver cómo terminará esa telenovela de amor también, Carlos Alberto. ¿Cómo terminará, Dios mío, a sus añartos? A esas alturas, pensé que ya el hombre ya no estaba para esos trotes, pero todavía está con todo el tema del amor, de la parejita, de la nueva ilusión. Pero bueno, cosa de Melcochita. Mi querido Carlos Alberto,
0: dime.
1: Haremos el reporte desde otro punto. Vamos movilizándonos. Siempre en la radio, ya saben, la gente escuchando su radio favorita, Radio Andina Mix 91.5. Que estamos premiando tu sintonía. Adelante, estudio.
0: Gracias. Gracias, mi querido Dante. Te pasaste, ¿ah? Hoy todos vamos a pasar por esa edad, hermano. Pero llegar a cometer eso no lo sabemos, ¿ah? Solo Dios lo sabe, si es que llegamos también a esa edad. Somos tu Radio Andina Mix. Yo soy tu causita, Carlos Alberto.

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1: Edwin Navarro, esa canción se llama Mal Amor. Qué linda melodía, ¿ah? Estamos poniendo todo lo que te gusta, latinoamericano.
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1: su bachata por ahí, o merengue, su salsita.
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1: Y la cumbia, pues la cumbia que mueve a multitudes. La musiquita que llega al pueblo, señores.
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1: 4 de la tarde con 33 minutos. Oh, cómo pasa el tiempo, hermano. Recién nomás entré. Imagínate, ya me tengo que despedir media horita más. Nada, menos de media hora. O sea que todavía tienes tiempo de poder escribirme al WhatsApp al 953-601-547. Repito, 953-601-547. ¿Qué ha pasado con nuestros hermanos de... A ver. ¿Dónde está? ¿Qué ha pasado con nuestros hermanos de... Tempestad, la orquesta Tempestad de Chachapoyas, de mi gran amigo Alberto Escobedo, y una serie de buses, de vehículos pesados y vehículo menor, se han quedado varados, señores, en plena carretera, Fernando Berlaún de Terry, a la altura del centro poblado San Juan de Río Soritor, en Nueva Cajamarca. ¿Qué ha pasado ahí? ¿Qué ha pasado? Esto simplemente ha sido hace unas cuantas horitas nada más, ¿ah? ¿Eh? Alberto Escobedo me dice, a ver, tú que estás en Lima, avísale al presidente que resuelva esta situación, me dice. Hay paro indefinido nacional de arroceros. La agrupación musical definitivamente va a cumplir su presentación en Tingo María. Ahora sí llegará. Si es que llegará también la orquesta Tempestad, porque se va también a otros lugares, tiene contrato, Diosito lindo. Lo único que le queda, oye, yo me acuerdo una vez me agarró así el paro. Estaba viniendo de trabajar, cuando trabajaba con agrupaciones. Venía de provincia y en esa parte de Ica, sí, en Ica ha sido de Ica. Oye, había paro, pues, ¿no? Las llantas, ¿sí? Sé que el vehículo, el bus no pasa. No pasa. Prefieren esperar a que puedan arriesgar la vida de los pasajeros y también puedan bajarse la luna, los vidrios, porque son los que hacen la manifestación. Hay algunos, no todos. No, hay personas que le gusta alborotar estas cosas, ¿no? Y empiezan a tirar piedra a los vehículos, ¿no? Y cosas que podía perder. Entonces nos dijeron, bien, ustedes se quedan acá, no hay comida, está en pleno desierto, no hay nada. Era algo, plante las 6 de la mañana, si no me equivoco, oye, pero ya estaba de día. Y de Ica, o sea, del peaje de Ica hasta llegar a Cañete, no, Pisco, Cañete, creo que fue. Oye, hemos caminado todo ese tramo, en serio, no solo yo, todos los músicos, cada uno cargando sus instrumentos. Los manifestantes no se meten contigo, la manifestación es con los transportistas, no con los peatones, no con las personas. Oye, cargamos todos los instrumentos. ¿Sabes que el músico cuando lleva sus instrumentos lleva pues todo? Pues no, su primera guitarra, el bongó, lleva los timbales, el bajo electrónico, la primera guitarra, el teclado, ¿no?
2: Tranquilo, papá.
1: Y como yo no llevaba nada, yo era animador, me empujaron para llevar a mí los timbales, hermano, alucina. Los timbales puro fierro, pues, hermano. En serio. Ya, y estoy caminando. ¿Y sabes a quién le veo por ahí también caminando? Imagínate, llevando su maleta grande. Una gran cantante, Anita Santibáñez, caminando también, hermano. Lógico, todos hemos caminado para llegar a Lima. Yo estoy seguro que también la orquesta te empezó. Un abrazo muy especial para ti, Alberto Escobedo. Me dice, te estoy escuchando, hermano, por acá. Si llega felizmente la señal. Con el aplicativo, claro. Gracias, Albertito Escobedo. Un abrazo muy especial para ti, hermano del alma. Gracias, ¿ah? Gracias por sintonizarnos y gracias por pasarnos la voz, porque no sabíamos de esto. No sabíamos en realidad. Ya me dice que hay manifestación. Hay paro nacional de arroceros, señores. Paro indefinido nacional de arroceros. Y allá y me dice, tengo presentación en Tingo María y otros lugares para cumplir sus contratos. Ahora me dice, podría perder sus presentaciones porque no le permiten pasar al bus. De hecho, pues hermano, no van a permitir pasar al bus. Lo único que te queda, lo único que te digo, es que bajes a los músicos que vayan caminando y cada músico que apoya a llevar los instrumentos. Nada más. Ya cuando pase esta situación, ya el bus te irá a recoger. Bueno, y eso, si es que pasa también, pues hermano, lógico. Lo único para, ¿cómo se dice? No, para salvar chivo. No, no, así se dice, pues, ¿verdad? No. Estás yéndote por otro lado. No, así se dice las presentaciones, pues, cuando tiene presentación. No, cuando tienes este compromiso de tocar con una agrupación, se le llama chivo, ¿ya? ¿Por qué? No lo sé, así me enseñaron. Bien, vamos a encontrar más canciones. 4 de la tarde con 38 minutos a nivel nacional. Somos Radio Andina Mix 91.5. Estas son todas las agrupaciones. Conozco muy bien al dueño, Cecíter Córdoba. Un abrazo para ti, papi. Víctor Valladares, coordinador. Un poquito de delicada de salud, pero ahí está el hombre. Siempre estamos en contacto. Estas fueron casi sus primeras grabaciones, ¿no? De los claveles, lógico. Y lo estamos pasando aquí a través de tu Radio Andina 91.5. Somos tu Radio Andina Mix, tocamos de todo.
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1: Siempre ha tenido una delantera tremenda. Algo de 5 o 6 cantantes. Ahora ha crecido más los claveles. Felicitaciones para ti, César Córdoba, el príncipe de todos los barrios. Los claveles de la cumbia.

4:48 ya a nivel nacional. Es el nuevo baile. Estamos llegando prácticamente a la parte final de mi participación. Emisión de hoy lunes, iniciando la semana, lunes 25. Tenemos la mejor programación para ti desde muy temprano en la mañana. Está Gilda, así es. ¿Y este de aquí está mi querido? A ver, vamos a ver por acá, ¿ya? Las informaciones verídicas, exactas, por supuesto. Cada uno tiene lo suyo. Cada uno tiene definitivamente, pues, muy bien cuadrado, muy bien, sobre todo, estructurado, ¿no? Su esquema de trabajo. Y felicitaciones para quienes ya forman parte de la familia de Radio Andina Mix 91.5. Ahí está. Gilda se encuentra de 9 a 12 del mediodía. Lo máximo, ¿eh? Bien. Dante Castrillón, Dantecito. Dante está de 12 del mediodía, 2 de la tarde, sí, para te acompaña justo a la hora del almuerzo, ¿eh? Justo para la hora del almuerzo te acompaña Dantecito Castrillón. Y este Pechito, tú ya me conoces, ¿sí o no? Tú ya me conoces. Tú ya me funcas, ¿sí o no? Tú ya me miras, tú ya me guacheas. Tu causita, Carlos Alberto, yo soy de 2 a 5 de la tarde. Y de 5 a 7 de la noche, el gran Tommy Vázquez, el tiro loco. Chino, oye, hablando de chino. Oye, ¿te acuerdas de Dante también? La pregunta. Oye, ¿te acuerdas de Jimmy Arroyo? Jimmy Calla. ¿Te acuerdas de Jimmy Calla? Ya, el hombre está, sabes que está trabajando en la corporación, ¿no? Que está trabajando en la corporación grande. Oye, pero hace poquito, es decir, ayer o antes de ayer, creo que ha sido esto, ya que han tenido una maratón. Y el hombre ha participado, imagínate. Oye, pero así, pachonchito como está, me dice, no me preguntes en qué puesto he llegado, pero he llegado, hermano. Está muerto el hombre, imagínate, ha trotado. Oiga, hay que hacer nosotros también un trote, nosotros todos los chicos, un fin de semana para juntarnos con el Polito. Hay que incentivar a la gente, sobre todo de la carretera central, para hacer nuestros trotes. Una caminata, una trotadera de repente, ¿no? Y un premio, de repente por ahí, ¿no? Entonces, puede realizar algo bonito para que la gente, pues, deje de estar comiendo tanta grasa. ¿Sí, don Jimmy Calla? Sí, Jimmycito, un abrazo tremendo el hombre. Oye, gentita, muchas gracias por acompañarnos. Gracias por seguirnos, gracias por estar ahí siempre atento a la programación de tu Radio Andina Mix. Nos reencontramos el día de mañana. Si Dios lo permite, si Dios nos presta la vida, todo lo debemos al Dios.

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2: Bueno, mi hermano, mi director, el señor Quique Nolasco, que se encuentra en la ciudad imperial del Cusco, ¿no? Ya nos dio la orden total. Y nosotros acá, inmersos en lo que va a ser la campaña a través de Radio Andina 91.5 de la frecuencia modulada estéreo, para toda nuestra gente de la carretera central, estamos a través de la señal de
0: La Nueva Andina.
2: Nosotros estamos acá de lunes a viernes de 6 a 7 con los bloques, las secuencias que tiene la empresa, pero cuando tenemos las campañas entramos con fuerza porque somos líder en toda la carretera central. Ate, Santa Anita, Chosica, Ñaña, Santa Clara, Horacio Ceballos y toda la carretera central. Bueno, van a disculpar un poquito de la garganta porque hemos estado ayer justamente en la ciudad de Tarma. Un saludo a la gente linda de Tarma. Qué maravilloso Tarma, en verdad. Saludos a la gente de Tarma. Ayer hemos estado en el santuario del Señor de Muruguay, obviamente tomándonos unas cuantas agüitas, ¿no? Compartimos ahí con una gran amiga, la preciosa Fraisinet, al señor Ivancito Reyes Hualpa, para el futuro regidor de Tarma, el señor Jorge Rosales. Hemos encontrado ahí muy buenas amistades en este lindo lugar de Tarma. Y los tarmeños ya me estaban comentando, Tommy, ¿vas a estar o no vas a estar en el Santa Rosa? ¿Vas a volver a chambear o no vas a volver a chambear con Hermógenes Guamán? ¿No? Sí, en esta ocasión ya nos llamó el señor Hermógenes Guamán, Tiro Loco, o como él me dice, Huachaco, el sábado 7 en punto tiene que estar en el Santa Rosa, no te vayas a enfermar. No, ya has dicho que estás con gripe, que has estado enfermo y ahora cúrate nomás. Listo, entonces el sábado para estar en este grandioso aniversario de la agrupación Ruskaya y con la señal de
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2: No me pidan entrada, por favor, que ahorita yo no tengo entradas, ¿ah? No sé, vamos a coordinar con el Hermógenes Guamán, a ver, de repente coordinamos por ahí unas cuantos pases. Ese día, no sé, mucha gente ya me está diciendo, Tiro Loco, una entradita, un pase. Por ese día quiero ser tu enamorada. Z, me dice Tommy Z. ¿Cómo están? Buenas noches, chicos. Ahorita saludamos a la gente que está en las redes sociales, ¿ah? Rus. Ahorita viene la sensación del momento. Edson Morales, confirmado. Muñequita Emilia Legado. La hermosa Giovanna Anco. Estoy enamorado de Giovanna Anco. Un amor, Giovanna Anco.

Estamos saliendo a través de la multiplataforma, ¿no? La gente que a veces de repente quiere escuchar un sonido de calidad, un sonido de radio, porque no, acá nosotros estamos haciendo un poquito de televisión, que ese es el TikTok, pero si quieres escuchar la magia de la radio en tu audífono, descarga el aplicativo Radio Perú, buscas ahí Radio Andina 91.5 y vas a poder escuchar la señal, ahí está, ¿no? Estamos saliendo en vivo y en directo en estos instantes para toda la CCC, todo Ate, todo Santa Anita. El epicentro de los grandes eventos es la carretera central y el complejo Santa Rosa es un local muy bueno que todo el mundo conoce. Yo no podría ya describir más el Santa Rosa porque es el local más conocido de la CCC, ¿no? Y la empresa Star Producciones presenta el aniversario de Ruskaya. Ustedes pueden ver acá, ahí está Giovanango, Muñequita Mili, Rosita de Espinar, Los Taquilleros, ¿no? Los ex puntos del amor, Los Taquilleros, ¿no? El Chino. Toda esa mancha van a estar con nosotros el día sábado temprano. Me están preguntando por el precio de las entradas. 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Esto va a ser un reventón total. Saludos a la gente de Ayacucho, a la empresa Ore Record. Muchas gracias también a mis amigos de Huancayo y a toda la gente de la carretera central. Vamos a hacer un mini especial de Edson Morales para ustedes a través de la señal de Radio Andina. Por eso digo yo, ustedes, para que escuchen la radio, tengan el aplicativo ahí 91.5 FM.

0: metemos una ampolla, un ampollón de todas maneras, ¿ah?
1: Levanta la mano arriba, levanta la mano aparte, levanta la mano arriba. ¡Sí! ¡Muévanse!
0: Por primera vez, señoras y señores, por primera vez en la capital, el señor Edson Morales. Para nosotros será todo un placer, todo un honor presentarlo en vivo y en directo este sábado 30 en el complejo Santa Rosa de la Carretera Central. ¡Feliz aniversario, agrupación Ruscalla!

0: Llega por primera vez a la carretera central el señor Edson Morales. Por primera vez en la carretera central el señor Edson Morales. A petición de toda su hinchada. ¿Cuántos lo pedían? ¿Cuántos lo reclamaban? Y así cantaremos. Y todo el mundo dice... Bueno, por acá me está mandando mensaje de WhatsApp. Atención, WhatsApp. Un saludo para mi hermano Juan Durán en La Esperanza. Tommy, te estamos escuchando a todo volumen. Saludos a toda la gente de La Esperanza. Para Chifa Yasmín, que está con Radio Andina 91.5. Gracias. Edson Morales. Por primera vez Edson Morales. Aquí creo que tenemos la sensación, la novedad. Edson Morales por primera vez en la capital. Y solamente con la garantía de Star Producciones y Radio Andina. Presentador oficial Tommy Z.
1: Arriba, celulares.
0: Gracias a la gente que está en el TikTok. Ya estamos mejorando ya.

0: Argentina.
1: Atención a la gente que está viniendo desde el centro de Lima. Ya liberaron la carretera central. Ya está libre la carretera central con dirección hacia Chosica. De Tagore, ¿no? De Tagore al Cerro Candela. Mejor dicho, a Calle Nueva. Ya está liberado. Saludo para mi hermano Franco Vidal. Por primera vez en Lima, señoras y señores, Edson Morales. No se lo pierda, esto será realmente espectacular. 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Ven con toda la mancha, me están preguntando sobre las entradas. Las entradas están en baope.com. Esta canción para todas las madrecitas hermosas.
2: Para ti, madrecita.
1: Saludos, chicas lindas, a la gente que está en las redes. A la gente que está mandando su mensajito, gracias, Guachipa. Para mi hermano Nelson Asto, escuchando Radio Andina 91.5 FM. La radio oficial de la onda sureña en la carretera central. Todo Vitarte, todo Guachipa, todo Santa Clara. Si puede escuchar buena música, una música que otros no saben, nosotros sí sabemos.

0: estamos presentando.
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0: Bueno, Edson Morales, según me ha comentado el señor Hermógenes Guamán, Edson Morales es un artista que viene por primera vez a darle este realce estelar, ¿no? El sábado 30 en el Complejo Santa Rosa por el aniversario del gran Everson y su agrupación Ruskaya. Mira, la gala de artistas, la gala de artistas que tenemos, Giovanna Anco, luego del grandioso éxito de su aniversario, donde hemos tenido la dicha también estar nosotros como maestro de ceremonias, presentadores oficiales, ¿no? Ahora vamos a estar en el aniversario de Ruskaya. Qué placer para nosotros, ¿no? Como comunicadores, como gente de prensa, como equipo de trabajo, ser parte, ¿no? De estos grandiosos espectáculos. Y qué mejor que con un ritmo, con un rubro, que a través de los medios masivos ha sido discriminado. Los artistas van un ratito a hacer prensa, 5 o 10 minutos, y de ahí, chao. En el día no ponen ni un tema. No, tú escuchas una radio, es las radios comunes de Lima. No ponen Ruskaya, no ponen Ruskaya, no ponen Edson Morales, ¿no? El único que pone esa música es Tommy Z, con su programa exclusivo a través de Radio Andina en la carretera central. Por eso en la carretera central nosotros estamos arrasando, estamos muy bien posicionados en la zona este, con las campañas, con los eventos, y siempre agradecido a Diosito Lindo. Y ahora también muy agradecido al señor de Uruguay. Ayer hemos ido al señor de Uruguay, ¿no? A pedir salud, trabajo y que nos cuide bastante. Entonces, miren, me voy a Tarma, llego a Lima, pido al señor de Uruguay trabajo y hoy me llama Hermógenes Guamán, me dice: "Tiro loco, sábado somos Complejo Santa Rosa". Me parece muy bien. Ese es el primer milagro del señor de Uruguay, creo. Todavía no sé, es muy prematuro para decirles los horarios. Pero a ver, vamos a hacer cálculo ya. Ahorita hacemos cálculo con los fans del TikTok, los horarios de los artistas.

0: por acá me estoy olvidando. Saludos a la gente live. Este es en San Gregorio. Están escuchando, Tommy. Estamos escuchando la radio. Después de tiempo escucho radio. Y qué gusto escucharte, ¿ah? Como en los buenos tiempos. Gracias a la gente de la carretera central. 91.5 FM. Caderita. Cinturita. La voz elegante de la onda sureña, Tommy Z. La felicita. Me envidia, me envidia. No vale envidiar, gente. No vale envidiar. No, no, no, no, no, no, no, no. La envidia nada bueno trae. Bueno, hemos estado haciendo un cálculo matemático con los seguidores, con los fans, con la gente, ¿no? Que siempre se rompe en la cabeza a qué hora entra tal artista, ¿no? A ver, por inercia, por lógica, por matemática, por si han terminado siquiera la secundaria. Es el aniversario de Ruskaya. Y un artista cuando es su aniversario no va a entrar pues a las 7 de la noche ni a las 4 de la mañana, por lógica, ¿no? A veces me hacen renegar también la gente. ¡Homero, Homero!
1: Ustedes están locos.
0: Estamos locos. Entonces, por lógica, ¿no? Ay, tiro loco, ¿a qué hora va a entrar Ruskaya, Leo? 5 de la mañana va a entrar Ruskaya, hermano. 5 de la mañana. Esa es la pregunta que se hace, tío. Y a veces yo le digo, ¿no? Pero vas a ir al evento, ¿no? Me estás preguntando por qué vas a ir. No, estoy lejos. Miércoles, pregunta si no vas a ir, pues hijo mío. Pregunta si vas a ir. Pregunta si vas a ir. Giovanna Anco en su aniversario la rompió, ¿no? Me apunto. Chévere la gente que está apuntándose en las redes sociales. 91.5 LFM en la carretera central. Aquí está Giovanna Anco, que también estará presente en este aniversario.

yo me enamoro de esa canción de Giovanita Ango que dice lindo muchachito. Gracias, gracias por eso, Giovanita. Ahora sí me voy a tomar una foto con Giovanna, una fotito con Giovanna. Está linda Giovanita, ¿verdad? Rosita de Espinar, voy a rejuvenecido Rosita Espinar, ¿eh? El legado de la muñequita Mili, ¿está bien? Por primera vez el señor Edson Morales, los taquilleros. Y por supuesto su aniversario de Ruscaya. Este sábado 30 en el Complejo Santa Rosa frente al Mall de Santa Anita.

0: ¿Dónde están las solteras? ¿Dónde están las solteras? ¿Dónde están las solteras? Feliz aniversario, agrupación Ruskaya, Muñequita Mili, Jovan Ango, Rosita de Espinar, por el folclore nacional, por la cumbia, por primera vez Edson Morales, Los Taquilleros y obviamente en el estelar Ever Sonko y su agrupación Ruskaya. 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Síguenos a través también de nuestras plataformas. Tommy Z Vázquez, locutor, Tommy Z Music, Tommy Z Tiro Loco. En todas nuestras redes sociales, en el TikTok también estamos como Tommy Z Locutor. Estamos de 6 a 7 con el especial de Star Producciones y el aniversario de Ruskaya a través de Radio Andina 91.5, la radio líder de toda la carretera central. 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
1: Buenas noches, señores. A ver.
0: Gracias también a mis grandes hermanos de Corporación Radio Alegría. En la linda tierra de...

0: radio, Tommy, así, ¿ah? Esta música nunca va a morir, estas canciones jamás van a pasar de moda, pero solamente lo tiene Radio Andina 91.5 FM, Tommy Z, nada más, ¿ah?
1: Vamos, muñequita, por favor. La gente quiere cantar con...
0: Nos hemos convertido en los bravos de toda la CCC. En la carretera central nadie nos tumba. Y la manos arriba, muñequita. Los esperamos, chicos, el sábado 30, donde más, en el complejo Santa Rosa, frente al Mall de Santa Anita.

¡Feliz aniversario de la agrupación Ruskaya! Nos estamos curando a base de changaquichachi. Tommy, mándate saludos a la gente de Valle Grande. Todos los días escuchamos la radio. Gracias a la gente de Valle Grande en Ate. Quiero ir el sábado. ¿Qué te detiene para que vayas? ¿Qué cosa te detiene para que vayas al Santa Rosa?

0: en la recta final de la transmisión. Muchísimas gracias. Nos vamos con los taquilleros. Vamos con los taquilleros con esta canción que dice Perdóname, mi amor. Muy buen temita de los taquilleros.
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